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0: ¿Qué tal? Muy buenos días. Es la mañana de lunes 6 de julio de 2026. Los saludamos con mucho gusto. Gracias por permitirnos acompañarle. Iniciamos Expreso 24/7, nuestra emisión matutina de este día. Vamos a estar con usted en estas siguientes dos horas, si nos permite, con un contenido muy completo, muy variado en materia informativa, de análisis y de opinión. A nombre de todo un equipo editorial y de producción, con Daniel Ríos al frente, el apoyo de Mauricio Galaviz y Carlos Pacheco, los saluda su servidor Marcelo Bailis. Ojalá que hayan amanecido muy bien, lo mejor posible, tristes, agüitados, decepcionados, contentos, como sea, ¿verdad? Pero lo que resta de este día, ánimo, que sea muy bueno, que sea excelente para todos y cada uno de ustedes. Si me permite, le adelanto un poco de nuestro contenido de hoy, de qué vamos a informarle, de qué vamos a hablar esta mañana. Por supuesto que hablaremos de fútbol, ¿verdad? Del resultado de ayer, los puntos claves de lo que fue, lo que pudo haber sido y de lo que no fue del juego de ayer, de esa derrota dolorosa ante Inglaterra, de México ante Inglaterra, que despide a México de este Mundial. Se acaba el sueño. Tendremos la participación de Carlos Pacheco, nuestro especialista en deportes. Hablaremos de los efectos de este tipo de justas deportivas. Tendremos la participación de un especialista precisamente en temas de los efectos sociales del deporte, particularmente el fútbol. Enrique Rivera estará con nosotros para hablarnos tratar de entender muchos mensajes que hay, ¿no? Y los efectos, hasta dónde ha llegado en esos efectos esta justa mundialista. Y por supuesto, la información general sobre seguridad pública. Mire, varios eventos, varios sucesos muy impactantes en las últimas horas, que le estaremos informando, le estaremos dando a conocer con más detalle. Por ejemplo, la detención de dos personas presuntamente involucradas con el asesinato de un custodio del sistema estatal penitenciario, ocurrido hace unos días en el centro de Hermosillo, por fuera de una sucursal bancaria. También esta historia dramática, impactante, que ocurrió en Guaymas, el homicidio de una persona, un sacerdote, y luego la detención de, o mejor dicho, el hallazgo, no la detención, porque lo localizaron sin vida al presunto asesino de esta persona, de este sacerdote. Lo encontraron sin vida al autor del homicidio de Mario N., de 82 años. Vamos a hablar de esto también más adelante. Y mucho más esta mañana aquí en Expreso 24/7. Vamos a abordar también el tema de una iniciativa, o mejor dicho, una ley que se aprobó en el Congreso del Estado, con la que se establece que no se va a cortar el agua, ¿sí? No se va a suspender el suministro de agua a los morosos. No se puede cortar el agua, mejor dicho, tiene que garantizarse un suministro mínimo para aquellas personas que no paguen su servicio de agua. ¿En qué consiste y qué se contempla? Es decir, ¿cómo le harán los organismos operadores de agua para cobrar, para sancionar a los morosos, pero a la vez garantizarles un suministro mínimo para sus actividades diarias? Está medio raro el tema, ¿eh? Está medio complejo, pero bueno, vamos a tratar de entenderle primeramente en qué consiste esta iniciativa. Y mucho más esta mañana, le hablaremos más información, le tendremos más información. Así comenzamos el matutino de hoy de Expreso 24/7. Que transmitimos a través de las estaciones de eMedia, 5 emisoras que nos permiten cubrir todo el sur de Sonora. Les agradecemos que estén con nosotros. Estamos transmitiendo también por nuestros canales digitales en YouTube. Nos encuentra como Expreso Web. Transmitimos por Facebook, transmitimos por X, la red social X. Nos va a encontrar como Expreso Web. Agréguenos a sus contactos, síganos en YouTube. Y también por nuestras emisoras de radio, de Pop Extremo y de Sonora Grupera. Vamos a aprovechar para identificarnos rápidamente y saludar a nuestra audiencia en Guaymas a través de Pop Extremo nos escucha, 90.9, Sonora Grupera Guaymas 100.5, también en Ciudad Obregón, transmitiendo por Sonora Grupera 91.7 y transmitimos a Navojoa y todo el sur de Sonora, todo el Valle del Mayo, toda la región del Mayo a través de Pop Extremo 98.1 y Sonora Grupera Navojoa 89.7. Bueno, el teléfono aquí para sus mensajes, recibir sus mensajes, 6624-760445. Escríbanos también por nuestras redes sociales, por nuestra transmisión por YouTube, nuestra transmisión por Facebook. Saludos de antemano y muchas gracias por estar con nosotros. Marcelo Bailey y su servidor, también estamos en todas las redes sociales. Es otra forma para estar en contacto con ustedes. Síganos. Estamos en Facebook, en X, en Instagram. Así nos va a encontrar. Va el buscador Marcelo Bailey. Agréguenos, síganos para también tenerle la información, los comentarios y estar en contacto, sobre todo estar en comunicación con ustedes. 7:13, vamos con la información y para comenzar le tenemos parte de lo que publica el periódico Expreso esta mañana de lunes. Vamos de lleno con la información. El periódico Expreso es el impreso de esta empresa, de eMedia, de esta casa editorial. Incumplen tope al diésel en 15 estados. 15 estados, Quintana Roo, Baja California Sur, Oaxaca, Nayarit, Durango, Zacatecas, Michoacán, Jalisco, Sinaloa, San Luis Potosí, Campeche, Guerrero, Coahuila, Sonora y Guanajuato. Son los más caros. El precio promedio del diésel en 47% de los estados del país es superior a los 27 pesos el litro que establece el pacto voluntario entre el gobierno y el sector gasolinero desde abril pasado. En 15 entidades, el precio promedio del diésel, insumo principal del autotransporte de carga, es de 27 pesos con 35 centavos el litro, arrojando datos arrojan datos del documento Evolución Semanal del Pacto Voluntario en Gasolina y Diésel, elaborado por Petro Intelligence. También saldo blanco en el H-Fest en Hermosillo. Hubo el Fan Fest. Se reunió la gente, ¿verdad? El ayuntamiento puso pantallas ahí en la calle Pino Suárez, en pleno centro de la ciudad. Y varias cuadras, ¿no? Lleno total. Un gran lleno, una gran efervescencia, mucho ánimo, mucho júbilo. No se diga cuando pues anotaba goles México. No. Se tiraban con agua, con lo que tuvieran ahí encima, las espumas, una algarabía tremenda, ¿verdad? Saldo blanco, así concluyó el convivio familiar impulsado por el ayuntamiento que preside Antonio Estacharán, en el que 6,500 hermosillenses se reunieron en el Foro Pino Suárez para disfrutar en pantalla gigante el encuentro México-Inglaterra en un ambiente de orden, seguridad y sana convivencia. El ir a hacer bola, porque se transmitió por televisión abierta, bien lo pudieron ver en su casa, refrigerado, con aire acondicionado, ¿verdad? Sentaditos. No, la gente le encanta. La fiesta, iba a decir el argüende, pero no, la fiesta. Llevan paneles solares a familias vulnerables con el objetivo de reducir el gasto en electricidad de familias en situación de vulnerabilidad e impulsar el uso de energías limpias. El gobierno de Sonora puso en marcha el programa Techos Solares para el Bienestar, una estrategia que contempla la instalación de paneles solares en viviendas de la entidad. El arranque del programa se formalizó mediante la firma de convenio de colaboración entre el gobierno de Sonora y el gobierno de México, con la participación de la Secretaría de Energía, Secretaría del Bienestar del Estado y la Secretaría de Economía y Turismo. De último momento al cierre, amenaza otra vez tormentas Hermosillo. Ay, pues ojalá, porque nos estamos secando y el calor, no se va a quitar el calor si llueve, ya sabemos, se pone muy húmedo, ¿no? Pero si le baja un gradito, ¿no? Dos graditos y el agua es vida, ¿no? Como dicen, Meteo Alert anticipó el regreso de condiciones favorables para lluvias en Hermosillo a partir de este lunes. El mayor potencial de tormentas se espera durante la noche del martes y después del 9 de julio. Muere padre e hijo en Empalme. Miren nada más, qué tristeza, qué tragedia. Muere padre e hijo en Empalme por intoxicación. Un hombre de 47 años y su hijo de 10 fallecieron dentro de una vivienda del fraccionamiento Palmares en Empalme. Autoridades investigan una posible intoxicación tras localizar una llave de la estufa abierta. recuperan 64 toneladas de vino en Hidalgo. Autoridades localizaron un tractocamión y dos contenedores con 64 toneladas de vino robado sobre la carretera México-Tuxpan. La Fiscalía General de la República continuará las investigaciones para identificar a los responsables. Incendio arrasa 4.600 hectáreas en Francia. El incendio forestal en el departamento francés de Pirineos Orientales continuó fuera de control tras consumir 4.600 hectáreas. Más de 10.000 personas permanecen evacuadas y 700 bomberos combaten el fuego. Así que así es la situación. También en la sección Mundo, las internacionales, el gobierno de Venezuela elevó este domingo a 3.342 víctimas por los terremotos. La cifra oficial de personas fallecidas por los terremotos de magnitudes 7.5 y 7.2 registrados el pasado 24 de junio, mientras anunció un paquete de medidas económicas para iniciar la reconstrucción de las zonas afectadas. Y calor en Estados Unidos deja muertos y millones sin luz. La intensa ola de calor que afectó varios días Estados Unidos dejó al menos 19 personas muertas en Nueva Jersey y fue seguida por severas tormentas que provocaron apagones para cerca de 1 millón de hogares y negocios. Mire, también allá hay apagones, ¿no? Pero no por todo, ¿no? No porque se pare un pichón en un cable, no porque hizo vientecito de 2 kilómetros por hora. También, ¿verdad? Pero no, el calor sí dejó una tragedia, ¿no? ¿Y sabe de cuánto fue el calor? Pues es que están acostumbrados a otras condiciones, ¿verdad? No están preparados para convivir con un calor de 40 grados. Esa fue la máxima. En el aeropuerto fue el registrar en el aeropuerto La Guardia de Nueva York. 40 centígrados, el récord ahí era de 38.3 en 1966, imagínese. Otros lugares tuvieron como Atlantic City, también ahí en Nueva Jersey, 41 grados, fíjese. Pero, pues sí, no están preparados para convivir, no acostumbrados. Nosotros tampoco no nos vamos a acostumbrar a esas temperaturas, pero sabemos cómo lidiarlo y ellos no. Es parte de lo que publica el periódico Expreso esta mañana. Usted lo puede descargar gratuitamente en www.expreso.com.mx. Vamos a una pausa, permítanos un momento, regresamos.
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14: Gracias, estamos de regreso, ya son las 7:24 y ya está aquí en el estudio Carlos Pacheco con la deportiva Acción 24/7, la acción futbolera. Carlos Pacheco, ¿cómo estás? Te veo muy triste.
15: Buenos días, Marcelo. Estoy triste.
14: Sí, todos sí, estamos la verdad tristes. Que sí. Sí, claro que sí, ¿verdad? Nada que, ay, que sí, porque jugaron muy bien, hay que tenerle esperanza y con, no. Qué contentos, ni qué esperanzadores, ni nada. Estamos bien agüitados.
15: No, estamos, bueno, por lo ¿sí? menos, bueno, siento que hay muchos mexicanos que comparten ese sentimiento. Pero pues sí, Marcelo, pasó lo que no queríamos que pasara. Pasó lo que nunca pensamos que fuera a pasar después de la algarabía, del ICC, de las trompetas de Juan Gabriel, de los goles, de todo. Pues pasó lo que no... Sí, de todo, Marcelo, la
14: Mira,
15: selección mexicana.
14: Muchos dirán, es que cada 4 años es la misma, es cierto, yo lo digo, ¿verdad? Es que cada 4 años es la misma, pero no por eso nos acostumbramos o no vamos a dejar de lamentarlo, más porque era en casa, más porque sí había un equipo competitivo con todo y todo, que cometieron sus errores y fueron letales. Sí. Se podía que cuántas no sacó el portero. En fin, pero adelante, Carlos, con tu análisis. No, los Marcelo, factores, a ver, las claves. ¿Cuáles fueron las claves de la derrota?
15: Sí, Marcelo, pues bien dices, ¿no? La selección mexicana quedó eliminada y después de ese de esa esperanza de cada cuatro años, creo que hay algo más. O sea, hay algo más que nos duele, pues, el hecho de que sí sea en casa, de que se podía, de que era en tu fiesta, de que creaste un ambiente, creo yo, preparado para ganarle a Inglaterra, sobre todo eso, que se creó un ambiente y un grupo que me parece que futbolísticamente se le compitió al tú por tú a Inglaterra, se le compitió en todos los encuentros que estuviste, fuiste superior, a excepción de ayer, me parece que un juego muy parejo, la altura esa de la que tanto se habló, Marcelo, que los 3,000 metros, pues creo que no existió, sinceramente, para los ingleses.
14: No, sí, para mí sí existió. Tan sí existió que andaban bofeados a los 30 minutos. Y los últimos minutos se dedicaron a defender nada más.
15: No, bueno, eso sí. Es que si vemos el partido, Marcelo, después del minuto 75, ellos se decidieron a hacer un juego totalmente defensivo. Tiraron el camión atrás, que me parece una de las cosas, Marcelo, que bien la pregunta que me haces de las claves. El equipo mexicano, te lo platicaba, nunca se fue abajo en todos los partidos anteriores, ni contra Ecuador, ni contra Chequia, ni contra Corea, ni contra Sudáfrica. El día de ayer le metieron los primeros tres goles que recibió el equipo mexicano, y el primero, Marcelo, después de recibir el primer gol, el equipo me parece que se cayó, y cayó en un punto de, estamos fuera, no hay para más, ya nos metieron, se desmoralizó, cosa que fue evidente después de que te metieron el segundo gol al minuto, Marcelo.
14: Esa fue la clave para ti.
15: Totalmente, me parece que fue la clave, e incluso el segundo tiempo, Marcelo, donde también lo empezaste pues perdiendo, porque nos fuimos al descanso con 2-1, se empezó también de la misma manera, que fue lo que ocasionó el tercer gol, otro error, tres errores, tres goles, es algo imperdonable en un partido de fútbol, en una Copa del Mundo y ante una de las máximas favoritas. Sabíamos que la selección mexicana tenía que hacer un partido perfecto para poder avanzar, y fue la verdad donde se le vio más deficiente al equipo. Otra de las claves me parece la salida y la lesión de César Montes. Me parece que se perdió bastante después de que la salida del hermosillense se diera en el primer tiempo. Traía una lesión, se lesionó en el calentamiento precisamente, Marcelo. Estiró lo más posible durante la primera mitad y me parece que ahí está una de las claves por las que también... El tercer gol es una muestra de eso, ¿eh? El tercer gol, el penal... Es una muestra de la falta de experiencia de Edson Álvarez al intentar sacar la pelota, y la cual le cayó a un lugar donde estaba anteriormente César Montes, que estaba ganando todo, Marcelo. Hizo una excelente Copa del Mundo y después de eso pues termina a la postre el penal. Ahora, pues te ganaste un penal también que fue el minuto 63, Marcelo. Tuviste media hora con un jugador más también. Los ingleses también recibieron una expulsión justa y merecida al inicio del segundo tiempo, y tuviste media hora para tratar de buscar un empate, y me parece que se vio una selección mexicana de la cual se veía antes de que empezara el Mundial. Falta de idea porque tenías, si bien un jugador más, estuviste encima de Inglaterra, pero ni una con una jugada clara, ni una con una jugada que dijeras tú, nos quedamos ahí, o sea... Sí hubo jugadas que Raúl Jiménez tuvo intentos de cabezazo y que Jonathan Pickford, el arquero de Inglaterra, sacó de manera inglesa, por así decirlo,
14: con una habilidad también. Una habilidad, no vamos a claro. decir que suerte.
15: No, o sea, portero. Claro, o sea, ayer
14: y
15: sacó...
14: Y dicen que no es de los mejores, ¿no? Pero...
15: Pues, y creo estaba. Yo, Marcelo, que es lo más deficiente que tiene Inglaterra, la portería, pero pues ayer no se demostró eso. Sí. O sea, tuvo sus atajadas increíbles. Pero es eso, Marcelo, después tuviste 25 minutos, se agregaron 11 al final para pues buscar un empate en el que me parece que estuviste falto de idea, no tuviste un jugador más y pues hay mucho que decir
14: Las claves que estás mencionando, estas mismas claves, estos mismos puntos se han mencionado en otros mundiales.
15: Sí, totalmente. Totalmente, Marcelo.
14: Igual, a lo mejor no en el pasado, que ahí en grupo.
15: El pasado.
14: Pero otro sí, donde nos quedamos en el cuarto partido, que no avanzamos al quinto, ¿verdad?
15: Y es que técnicamente nos quedamos en el mismo.
14: Marcelo. A ver ahora.
15: Nos quedamos en octavos de final.
14: ¿Cómo calificas en general la actuación?
15: Alrededor del Mundial de
14: la
15: México.
14: La actuación de México, sí. Sí.
15: Me parece...
14: decepcionante, buena, no, regular.
15: Me atrevería a decir buena, porque no puedo yo, me sería muy hipócrita de mi parte, Marcelo, después de que desde el 11 de junio yo aquí tiré flores y me puse la camiseta todos los días, sí. Y demás. Y no me arrepiento de eso, la verdad que yo soy una persona que no pierde la esperanza ni la impresión después de quedar eliminado donde mismo en 5 o 6 Copas del Mundo que me ha tocado vivir. Yo me atrevería a decir que fue una muy respetable actuación, actuación, la verdad, para lo que teníamos, que como se venía, me parece que se mostró una cara muy diferente, que el equipo hizo valer la localía, la afición más que aprobada, la verdad, Marcelo, los mexicanos una vez más demostraron que no pierden la esperanza.
14: Esa parte es la que duele.
15: Claro.
14: Esa parte es la que duele, la afición, que estaba en casa, pues. Con muchas cosas de ventaja estar en casa, eso de la altura, lo de el que estuvieron con un jugador más por mucho tiempo. Sí.
15: Que le competiste, Marcelo, que competiste.
14: Ahí, que estuvieron tocando la puerta y no hallaron cómo, pues, ¿verdad? Y que se perdieron por errores.
15: Sí,
14: ¿no?
15: Sí. Yo calificaría con un muy buen papel, la verdad. Y me quedo con jugadores que me parece que aprobaron totalmente este Mundial, de los que creo mucha gente dudó, y ahora pues se quedan como que... Me quedo con 5 jugadores, Marcelo. Yo me quedo con el tal Arrangel, que me parece que aseguró la portería de aquí hasta que él quiera. Sí, el tal Arrangel, el portero. Me parece que la saga sonorense, tanto César Montes como Johan Vázquez, hizo una gran Copa del Mundo.
14: ¡Qué bárbaro!
15: Una gran Copa del Mundo, de verdad, impresionante el nivel que se mostró de estos 2 jugadores. No es porque sean de acá, la verdad, Marcelo, pero me parece que... Sí. Por ahí rozando lo mejor de este Mundial. Eric Lira también, el medio campo estuvo intratable. Y me quedaría también con el caso de Julián Quiñones. Un naturalizado que me parece que ya se queda con el papel del mejor naturalizado que ha jugado.
14: No lo debieron haber sacado ayer.
15: No lo debieron haber sacado, Marcelo.
14: Porque era el que podía tenerle algo de la potencia,
15: Estos escenarios le gustan a Julián Quiñones, sí. Marcelo. ¿Cuántas veces no ha demostrado que cuando el equipo está abajo, él se los echa al hombro? Sí. 4 goles se convierte en el máximo goleador de México en Copas del Mundo.
14: Es
15: junto
14: la crítica
15: con el matador
14: que le hacen a Javier Aguirre, pues que amontonó gente.
15: ¿Y no más?
14: Nada más, pues sí. Que no, así no se ganan los juegos, sí, ¿no? Tienes que tener...
15: Y sobre todo tirando centros sin idea, Marcelo, sí, muchos centros sin idea.
14: ¿Cómo les iban a ganar a esas torres de 2 metros, pues?
15: Y se acaba la...
14: ¿Viste las torres, la diferencia de estatura que claro, había, pues, claro. ¿Verdad?
15: Y se acaba la etapa, ahora sí me parece de manera definitiva, de Javier Aguirre al mando de la selección mexicana. Se hace un lado, como estaba establecido, no es por el resultado, porque se fue mal. Él sabía que en cuanto acabara la participación de México, él se iba para dejar el paso a Rafa Márquez, que era el auxiliar técnico de esta selección. Y pues nada, Marcelo, creo que ya en lo que va de los días iremos haciendo un análisis con la cabeza un poco más fría, ya dejando la tristeza de lado. Pero pues nada, ¿cómo calificarías tú rápidamente?
14: Pues... Ya al final, pues, decepcionante, muy triste.
15: No, pues, claro.
14: No, pues nos dieron emociones muy buenas. Muchas. Y todo eso alimentó una esperanza y vino la derrota, y la derrota es amarga.
15: Muy amarga.
14: Sí, sí, sabe, sí, totalmente. Sabe muy amarga. Y lo mismo, pues volvemos a que cada 4 años es la misma. No,
15: me parece lo único, Marcelo, que rescatar, no, y no esta Copa del Mundo del futuro, es que hay una camada de jugadores... interesantes. Hay una camada de jugadores jóvenes que tienen mucho por hacer, y pues si bien se ve la luz al final del camino, así, Marcelo, pero pues
14: sí.
15: Mira, pues lamentablemente es lo que nos pasó, lo que tenemos, y pues hay que irnos acostumbrando a fracasos como este, creo yo.
14: Ese es el asunto, pues, ¿verdad?
15: Sí.
14: Pero Isaac del Toro, ¿qué tal?
15: No, increíble,
14: no,
15: increíble.
14: Hombre, no. La y también otra nos hizo cara soñar de esto. La moneda, Isaac del Toro, este ciclista de Tijuana.
15: ¿De Tijuana? ¿No? De ajá, sí.
14: Ganó esta etapa del
15: Tour de Francia.
14: Tour de Francia, y qué bárbaro, no. Y mucha fuera
15: gente,
14: de serie.
15: Y mucha gente decía, es que es el Día de los Mexicanos, no, se dio y...
14: Sí, pues ojalá hubiera
15: sido. Y pues sí se dio para los deportes que los que somos buenos, Marcelo. No.
14: Y hablar. Volvemos también a esa parte de la discusión, mucho fútbol. Sí. Estamos endiosados con el fútbol, volteamos.
15: Brasil se fue también, Marcelo.
14: Brasil, mira, los noruegos siguen tocando tambores, estos noruegos, en la mano de este gigantón vikingo que está que
15: no. Erling Braut Haaland.
14: Qué re bueno el vato ese. Gracias, Carlos.
15: Ánimo, Marcelo, platicamos
14: ánimo.
15: Más en la tarde.
14: Sale. Vamos a un corte, ya volvemos.
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1: Continuamos en Expreso. Perdón. Estamos de regreso. Son las 7 de la mañana con 39 minutos. 7:39. Estamos de regreso en Expreso 24/7. Es nuestra emisión matutina de hoy. De hoy lunes 6 de julio de 2026. Vamos a otros temas, vamos con otra información. Le adelantábamos este punto que habría que abordar, vamos a abordar esta mañana, el que tiene que ver con el agua, que tiene que ver con una reforma, una iniciativa que se aprobó recientemente en el Congreso del Estado y que, entre otras, este punto fue el que destacó más, llamó la atención. Prohíbe el corte, que se suspende el suministro de agua a la gente, a los hogares, al ser un derecho humano el acceso al agua. Pero bueno, ¿qué alcances tiene o cómo se aplica esto? Vamos a hablar de este tema con la diputada, una de las diputadas que expuso este punto en el Congreso del Estado, Yasmín Guadalupe Gómez Lizárraga, es diputada local por el Partido del Trabajo. Le agradecemos que nos atienda esta mañana. Muy buenos días, diputada. ¿Cómo le va?
2: Muy buenos días, Marcelo. Estamos a la orden.
1: Gracias por estar con nosotros. Es la, si mal no recuerdo, es la ley de aguas, ¿no? La ley de aguas, la que se armonizó para el Estado de Sonora con la ley de, a nivel federal, que incluye este punto, diputada.
2: Es la ley de agua del Estado de Sonora que sí se armoniza con la ley de aguas nacionales. Esta es una armonización que ya traíamos pendiente en el Congreso del Estado. Todo lo que plasmamos en la Constitución

0: un local ya está establecido en las leyes nacionales, pero era importante que nosotros también lo estableciéramos aquí y que empezáramos los trabajos pendientes, sobre todo de los municipios, que es a quien le tocará principalmente ejecutar esta ley, pues iniciar los trabajos para ir reconvirtiéndose a todo lo que la ley establece.
1: Sí.
0: Te puedo decir que esta ley principalmente, como bien mencionas, lo más destacado es que reconoce el derecho humano al agua. Y
1: Sí.
0: eso hace que imposibilite a cortes cuando la razón es únicamente un adeudo monetario. Evidentemente, no es que ya no se vaya a cortar nunca el agua a nadie, ¿no? Habrá procesos, habrá acciones que privilegien las negociaciones, los convenios de pago, pero incluso las tarifas dependiendo de los sectores vulnerables, pero en caso de que se agoten todos estos procedimientos, la ley establece que no se podrá cortar de manera total el vital líquido. Se deberá dejar, se deberá reducir el suministro del agua y se deberá dejar un mínimo para el consumo humano indispensable.
1: Para el consumo humano indispensable, para el día a día. Esta parte, a ver, nos preguntamos nosotros cómo va a funcionar, cómo se va a aplicar, si será alguna cantidad de litros que le den al día o después de que cayó en morosidad. Esta parte, ¿cómo podría aplicarse, diputada Jazmín?
0: Bueno, primero, llamamos a los ciudadanos de Sonora a no caer en morosidad, ¿no? Porque
1: Sí,
0: es así
1: totalmente.
0: Como se sostienen los organismos operadores de agua.
1: Sí.
0: Segundo, en caso de que haya atraso de algún ciudadano, el organismo lo que tendrá que hacer es iniciar acciones tendientes para poder recuperar esos adeudos atrasados. Se va a iniciar procedimientos administrativos, los que todas las personas tenemos derecho. O sea, habrá notificaciones al ciudadano, se agotarán las negociaciones y si no existe una respuesta positiva o un acuerdo positivo por parte del ciudadano y el organismo operador, pues como última instancia lo que se podrá hacer es reducir el suministro de agua. Esto, para esto tendrán que hacer pues distintas planeaciones los organismos operadores, a lo mejor máquinas reguladoras, medidores en cada domicilio que estén revisando cuánto es el líquido que te están dando diariamente, que eso ya la mayoría de los hogares lo tienen, pero tendrán que establecerse el mecanismo y establecerse la cantidad de vital líquido, porque eso es lo que la ley no menciona.
1: Sí.
0: No menciona cuánto es el mínimo que te tienen que suministrar. Sin embargo, esto se va a hacer ya en la operatividad con los reglamentos internos de los organismos, y se establecerá. Actualmente una de las medidas básicas o de las medidas mínimas que te dan son 10 metros cúbicos de agua. Entonces tendrá que ser una cantidad menor a esa y tendremos que ver cuánto es lo mínimo que necesita un ciudadano para poder solventar las necesidades básicas de su hogar.
1: Sí. Entonces, ¿llegará el momento en que sí se corte o no? ¿Esta ley garantiza que por más adeudos que se tengan, tiene que tener alguna cantidad diaria o al mes? Esta parte que no me queda clara bien.
0: Así es. Por más adeudos que se tengan, tiene que tener un suministro mínimo.
1: Sí.
0: A lo mejor no va a ser suficiente, ¿no? Para regar plantas, para hacer todas las actividades que nosotros hacemos el agua, pero va a ser lo suficiente para un consumo humano básico.
1: Sí.
0: Esto, te lo digo, también reconoce otras cosas, ¿no? También dice que los presupuestos que vayan realizando los organismos operadores tendrán que ser con un enfoque de derechos humanos. También dice que tenemos que invertir más en infraestructura hidráulica, que tenemos que garantizar suministros de agua para todas y todos los ciudadanos y que los presupuestos se deben de hacer con esta perspectiva. Sin embargo, sí, lo más importante es evitar el corte del agua total de los ciudadanos. Digamos, para ponerlo en contexto más sencillo, que a lo mejor no va a salir un chorrote de agua de la llave, pero sí va a estar ahí un un chorro mínimo que te va a permitir a lo mejor capturar una cubeta de agua, y eso te va a servir para el sanitario, para bañarte, pero no para hacer lo que regularmente hacemos, como lavar el coche, regar plantas y demás.
1: Y esa parte, pues, ¿cómo se va a realizar? Es decir, ¿estarán preparados los organismos operadores de agua o se tienen que preparar? No sé si cruzaron alguna información con ellos y con los organismos operadores, si están preparados, tendrían que invertir para lograr esto. ¿Cómo hacer para que esas viviendas de personas en morosidad tengan agua poquita, pero tengan, ¿no?
0: Bueno, como te comento, esto es algo que ya está establecido en la Ley de Aguas Nacionales.
1: Sí.
0: La armonización que teníamos el Congreso del Estado es algo que ya está pendiente, es una obligación que ya tienen todos los organismos del agua. Sí, ya hay en gran parte de la ciudadanía medidores que te permiten revisar cuánto es lo que está recibiendo de agua el ciudadano. Tendrán que hacer acciones tendientes para garantizar que no habrá un corte total, sino que habrá un mínimo de suministro de agua. Y si eso significará tener una inversión, nosotros desde el gobierno del estado, los organismos que pertenecen, que son pocos al gobierno del estado, se tendrán que hacer las inversiones necesarias para tener estas garantías. Y por eso esta ley incluye mucho a los municipios también, porque de hoy en adelante, como te comenté hace un momento, los presupuestos que se ejerzan y que se programen a finales de año tendrán que ser con un enfoque de derechos humanos. Es decir, tendremos que hacer todo lo necesario para garantizar que no se va a cortar al ciudadano. Eso implica pues muchos esfuerzos por parte de ellos, pero también implica que estamos priorizando al ciudadano con el derecho al consumo humano que todas y todos los mexicanos tenemos.
1: Sí, es un derecho humano, está completamente claro eso, ¿verdad? Pero hay interrogantes, hay preguntas, yo creo, muy normales, que se las plantearon seguramente en todo este proceso, ¿verdad? Por ejemplo, ¿no va a incrementar esto la morosidad? ¿Usted cree que no vaya, que las personas digan, no, pues a final de cuentas me van a dejar un poco de agua, propicie esto la morosidad, diputada Yasmín?
0: Nosotros estamos aportando a la cultura de los ciudadanos. Te digo, actualmente, al menos en los datos que sí tengo muy, muy claros, que son del municipio de Guaymas, sí hay un alto, una alta cartera vencida, ¿no? Entre un 40% de los ciudadanos. Sin embargo, esto no, los ciudadanos que están en un domicilio y que adeudan, no es que no tengan servicio de agua, ellos se reconectan. Sí. Es una realidad que aunque un ciudadano tenga un adeudo con algún organismo operador de agua, ellos hacen lo propio para reconectarse. Entonces es mejor que nosotros podamos tener primero una regularización total de todos los ciudadanos, que podamos tener un medidor en cada domicilio y que existe un adeudo, pues no tengan un consumo mínimo a que tengan el consumo normal, conectándose de manera ilegal como actualmente muchos ciudadanos y ciudadanas lo hacen. Porque tú sabrás y la audiencia que nos escucha sabrá que no podemos vivir sin agua. O sea, acaba el agua y se nos para la vida. A veces decimos, voy a cocinar, híjola, no puedo porque no tengo agua, pero agua no necesitas para cocinar, pero es indispensable para todo lo que viene alrededor de esa acción propia. Entonces, te digo, no hay ciudadanos que vivan sin una gota de agua, por eso es mejor que estén primero regularizados y segundo, pues que sepan que existe esta ley, que no se les puede cortar el agua, pero que no sea el pretexto para que ahora ya nadie pague el servicio, ¿no? Al final de cuentas, para que el agua nos llegue a nuestra casa y nos llegue un agua de buena calidad y nos llegue potable, pues necesitamos hacer el pago de nuestros impuestos, de nuestro servicio de agua, para que esto pueda suceder y para que tengamos en nuestra casa agua primero suficiente y segundo de calidad para todos los servicios que nosotros necesitamos. Entonces, creemos que esta es una iniciativa positiva que viene a ayudar con este problema y apostamos mucho también a la cultura de las y los ciudadanos que saben que es necesario pagar el servicio que consumimos.
1: Sí, es decir, el razonamiento me llama la atención, ¿no?, que hace respecto a la morosidad. no, el corte de agua no inhibe la morosidad, porque dice usted, a final de cuentas, muchos de ellos se terminan reconectando clandestinamente. Es mejor hacerlo ordenado, ese corte, ¿verdad? Y que sea de esta manera, con lo que establece esta ley. ¿Puede haber una concientización, usted cree, al respecto?
0: Pues tiene que haber muchos trabajos en ese sentido, ¿no? Sí. Concientización y cultura de lo importante que es para todas y todos el agua, y que es necesario pagar el servicio que recibimos para que esto pueda ser cada vez mejor y que sí, podamos garantizar a los ciudadanos que están recibiendo agua potable, que están recibiendo agua pues que pueden ellos utilizar sin ningún temor.
1: Muy bien. Le agradecemos mucho, diputada Yasmín Guadalupe Gómez, diputada por el Partido del Trabajo, que nos haya permitido conocer un poco más sobre esto que recientemente aprobaron en el Congreso del Estado. Muy amable.
0: Hasta pronto, Marcelo. Gracias.
1: Hasta pronto, gracias. Son las 7:52, 7:52. Bueno, nos tocará ahora consultar a los organismos operadores de agua, ¿verdad? ¿Cómo le van a hacer? ¿Qué inversión tendrán que hacer? ¿Qué equipos tendrán que adquirir para, así lo entendí, ¿verdad?, que les quede un hilito a los morosos, que quienes caigan en morosidad, que ya no les corten totalmente el agua, que no les suspendan de manera completa el suministro de agua, que les quede, dice esta ley, lo mínimo indispensable para el día a día, para sus necesidades. ¿Cómo, verdad? Sí, vendrán los reglamentos, los organismos, cada organismo municipal lo tendrá que determinar, pero reducirles la presión, ¿cuál presión? Van a decir mucho, apenas ese hilito apenas es el que me llega diariamente, pues todavía ese hilito menor, ¿no? ¿Cómo le van a hacer alguna válvula, verdad? En cada una de las, podría ser, ¿sí? Suena lógico, ¿no? Alguna válvula o tuberías más pequeña, ¿no? De un diámetro mucho más pequeño para que llegue menos agua, no sé, algo para cumplir esta ley, porque al final de cuentas es una ley que se tiene que acatar. Entonces, pues, a ver, ¿cómo le piensan hacer? ¿Cómo le van a hacer los organismos operados? Todo eso requiere inversión. Y si algo adolecen precisamente los organismos municipales es de lana. No tienen dinero precisamente porque les cuesta. Muchos dirán, no, porque se lo roban. Bueno, pero también porque sí, cuesta mucho trabajo llevar el agua, extraerla, conducirla, llevarla, mantener, darle mantenimiento a todo, y no hay esa recuperación, no hay. Ya escucharon ustedes, 40% de los usuarios en morosidad, en cartera vencida. Y pues los organismos tampoco tienen la orden de ser muy estrictos cobrando. No es que yo lo quiera, ¿no? Ellos tienen la instrucción de no ser muy estrictos, porque luego eso les genera conflicto, les genera pues malos puntos. Malos puntos. Cuestiones, ya nos vamos luego a la cuestión electoral, ¿no? Son las 7:54 minutos. Vamos a hacer una pausa, permítanos un momento. Regresamos con más información. 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
1: Continuamos, son las 7:59. Tenemos más información. Ahora hacemos enlace con nuestra compañera Marielos Ortiz, corresponsal de Media en el sur de Sonora. Adelante, Marielos, con tu reporte. Muy buenos días.
2: Hola, ¿qué tal? Muy buen día, Marcelo. Pues con toda la euforia del mundial y de los fans, pues el sur del estado lo vivió con todo, ¿no? Acá en Navojoa se ubicaron dos puntos de encuentro, ¿no? Donde se transmitió el partido Inglaterra versus México. Y bueno, la verdad es que tuvo una respuesta excelente por parte de los ciudadanos en la Plaza 5 de Mayo, que fue uno de los puntos de encuentro. Se reunieron aproximadamente 1,000 personas y en el Auditorio Municipal Romeo Gómez Aguilar, que fue el segundo punto de encuentro, un espacio pues ya más cómodo y refrigerado para la gente, ¿no? Tuvo un poquito menos de afluencia, fíjate, a pesar de que este tenía aire acondicionado. Sí. Se reunieron alrededor de 300,
1: no, pues es que la gente
2: personas.
1: Quería estar en el alboroto, donde estuviera más, donde hubiera más gente, más ambiente, pues, ¿verdad?
2: Así es.
1: Allá sí, claro. La intemperie, no importa el calorón, ¿no? Oye, muy emocionados, muy muy orgullosos de Johan Vázquez, ¿verdad? En Navojoa.
2: Claro.
1: Marielos.
2: Claro, desde que empezó el partido, pues estaban esperando que Johan, pues hiciera mayores movimientos, ¿no? Se desesperaban cada vez que lo mencionaban, querían que él entrara a defender al equipo, y pues, estando ahí cerquita del Ángel de la Independencia, estaban listos para celebrar, pues lastimosamente el panorama cambió un poco, ¿no?
1: No, cambió todo.
2: cambió sí, todo, cambió Mariela. Toda la expectativa.
1: Sí. No, pero cambió muy, muy orgulloso, muchas felicidades a los navojoenses. Tienen un muy, muy digno representante en el fútbol europeo, muy orgullosos, con toda razón estar muy orgullosos de Johan Vázquez. Simple y sencillamente fue de lo mejor de México en este mundial, y mira, él sigue en el fútbol europeo, pues brillando, y le queda pues muy joven, ¿verdad? Muy joven, todavía tiene mucho futuro. Pues muy bien. Saldo blanco, Marielos.
2: Saldo blanco, afortunadamente.
1: Sí. Qué bueno.
2: Afortunadamente.
1: Muy bien. Afortunadamente. Sí. Gracias, Marielos. Gracias por la información.
2: A ti, Marcelo.
1: Ya son las 8 de la mañana. Son las 8 de la mañana con un minuto. Vamos a otros asuntos. Mire, esto que ocurrió en Guaymas. Qué lamentable, qué dramático, ¿no? Impactante. El asesinato de una persona, 82 años, un sacerdote, y luego encontraron sin vida al autor de este asesinato, y que le había robado el cuerpo de un hombre sin vida, aparentemente víctima de un homicidio, identificado como presunto homicida. El sacerdote octogenario que fue ultimado en su vivienda fue localizado en la cuadrita de San José de Guaymas, informó la Fiscalía General de Justicia del Estado. En un comunicado, la corporación informó que se trata esta persona que encontraron en la cuadrita, pues, de Julio César, de 39 años, era albañil, y es señalado como responsable del homicidio del sacerdote retirado Mario, de 82 años, quien fue encontrado, a su vez, con heridas punzocortantes en una vivienda la noche del viernes en San Carlos. El comunicado de la Fiscalía establece o informa que según las investigaciones, ambos se conocían, ya que habían realizado trabajos esta persona, el presunto homicida del sacerdote, que repetimos, sacerdote en retiro, que fue encontrado en su vivienda, ¿verdad? Y este Julio César era albañil, supuestamente le había hecho trabajos en esta vivienda, razón por la cual el adulto mayor le permitió el acceso, donde ambos convivieron antes de que cometiera la agresión y el robo de diversas pertenencias. El sábado 4 de julio fue localizado sin vida Julio César en las inmediaciones del área conocida como La Cuadrita de San José, presentó lesiones provocadas por arma blanca y proyectil de arma de fuego. Lo acuchillaron y le dieron de balazos. Fue identificado mediante huellas dactilares recopiladas en la casa del párroco. En el lugar también fue localizada una bicicleta que, de acuerdo con las primeras diligencias y el reconocimiento realizado por un testigo, corresponde a la que fue sustraída del domicilio de Mario el día de los hechos. Mario, el sacerdote de 82 años, sacerdote en retiro. La fiscalía, bueno, se presume que lo privaron de la vida para robarle el botín que habría sustraído el domicilio del adulto mayor. Vea, qué dramático, qué impactante este caso, ¿no? De acuerdo a lo que informa la fiscalía, ¿no? La Fiscalía de Justicia del Estado mantiene abierta la carpeta de investigación para esclarecer las circunstancias en que ocurrió la muerte del probable responsable de Mario y agotar todas las líneas de investigación para el total esclarecimiento de ambos hechos. Impactante, dramático todo este caso, por donde quiera que se le vea. Julio César, para robarle al sacerdote, una persona, un octogenario, 82 años, lo mató, se llevó sus pertenencias y luego a este Julio César, el autor de este robo, a él lo mataron para robarle también las pertenencias, para robarle lo que él había robado. Este último asesino, el homicida de Julio César de S., hasta el momento no hay rastro, o al menos no hay información hasta este momento de parte de las autoridades que indique si ya lo tiene identificado, dónde está, quién fue. Hasta este momento no hay esa información. 8:05, vamos a hacer una pausa, permítanos un momento, tenemos más contenido informativo.
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1: Efectivamente, continuamos. 8 de la mañana, 8 minutos, 8 con 8. Ya está en el estudio. Le agradecemos mucho que esté con nosotros, que haya aceptado esta invitación. El maestro Enrique Rivera Guerrero, maestro en comunicación y pues estudioso, analista y estudioso del deporte, mejor dicho, de lo social, de los efectos sociales, del impacto social, económico, emocional que tiene el deporte, que deja el deporte, pues obviamente en nuestra sociedad, en nuestra comunidad mexicana y sonorense. Enrique, bienvenido de regreso, de nueva cuenta, ya has estado con nosotros precisamente analizando estos puntos y gracias por estar de nueva cuenta con nosotros.
2: Marcelo, gracias por invitarme otra vez.
1: Sí.
2: Y un saludo a tus radioescuchas, a los al auditorio que de Expreso, que pues en una mañana algo cabizbaja, ¿no?
1: Cabizbaja. Sí, mira, la idea de invitarte desde el viernes, ¿no? Así lo programamos junto con Daniel, nuestro productor. Pues no sabíamos qué iba a pasar con el juego, ¿no? En realidad, pues queríamos tu análisis sobre todos el impacto social que ha tenido este mundial en general, ¿verdad? Todos estos mensajes que se mandan, las redes sociales, todo lo que ha provocado. Pero bueno, nos vino a cambiar aquí el cuadro, ¿no? La derrota de México, ¿verdad? ¿Cómo lo estás viendo? Que así cabizbaja, y decíamos hace un momento fuera del aire, pues desde el 86, porque en el 82, que fue a lo mejor el primer mundial que tú y yo pudimos haber observado bien, ya pues 78 estábamos muy jóvenes, ¿no? Pero el 82 pues no fuimos, ¿verdad?
2: Sí, por España. El asunto de los cachirules.
1: Pues, sí, no, porque nos eliminaron. Cachirules fue el de Italia 90.
2: Exactamente.
1: Sí, ya. En el 82 nos eliminó en la CONCACAF, Guatemala y eso, ¿no? Y luego el 86 en casa, perdiendo contra Alemania, y otra vez en casa, ¿no? En casa perdiendo contra Inglaterra.
2: Ahora contra Inglaterra. La gran Inglaterra.
1: Sí, ¿cómo la viste?
2: Bueno, un mundial de fútbol que parecía que no calentaba, que el ánimo, los días previos, pero con una selección mexicana que no se esperaba mucho, había muchas dudas al inicio, y que los resultados vinieron a ir adentrando cada vez más a la gente, de tener la portería en cero, y la gente se empezó a volcar, yo creo, cada vez más y más, y cada juego hasta el día de ayer, en donde la expectativa era amplia, en donde se sabía que teníamos algunas condiciones locales para aprovechar esa localía, pero pues Inglaterra, digo, es Inglaterra, y hasta ahí llegamos, una mañana algo cabizbaja después de la gran expectativa. Y esas muestras de identidad en torno a un juego que es el más popular por sencillo, y que ahora que bueno, es un representativo que organiza, en el sentido que tiene una representación simbólica de países y de naciones, aunque también el concepto está algo difuso ahora, nos hace querer festejar junto con otros y con los demás y estar juntos de alguna manera en un sentido comunitario. A mí me llama la atención que en un principio las camisetas de fútbol, estas de verdes, las veía en los estantes de las tiendas antes del mundial, estaban ahí,
1: sí,
2: muy caras. Yo se me hacía algo exorbitante, que dije, yo no voy a comprar eso.
1: Sí.
2: Pero después se agotaron. En ese sentido de...
1: Esas mismas, las caras. O
2: las caras y tal vez las imitaciones.
1: Sí.
2: En el cual, en mis investigaciones he observado, entrevistado y escrito que el símbolo más grande en el fútbol es la camiseta, la misma camiseta de fútbol, que diferencia a los jugadores en la cancha, pero también a los aficionados en las gradas y frente a las pantallas. También algo que yo, eso podríamos decirlo de una forma muy amplia, nacional, pero acá en la región en la que estamos, en Hermosillo, donde parece que el fútbol llega de forma tardía, por supuesto que aficionados y grandes jugadores al fútbol sonorenses. Ese sentido de orgullo regional, estatal, que tenemos bastante exacerbado en nuestra región con nuestra gente, y que dos sonorenses sean el eje de la sí. defensa. César Montes, hermosillense, Johan Vázquez de Navojoa, y cómo en las redes sociales y algunos medios locales lo colocaban así como una forma de que también somos parte, por supuesto, del país, de México, que a veces en la vida cotidiana como que se nos olvida.
1: Sí, nos metió aún más a la efervescencia mundialista la presencia de estos dos sonorenses. ¿Tú crees?
2: Yo creo también que eso fue parte de que se veía constantemente en las redes sociales el orgullo que ahí está el de Navojoa, ahí está el de Hermosillo, que los vimos que se formaron desde muy jóvenes en Cimarrones de Sonora,
1: sí.
2: y que saltaron a la primera división, a Europa y a la selección nacional como titulares indiscutibles. O sea, verlo personificado en estos deportistas que sí. titulares en la selección nacional también fue un aspecto importante observado sí. en el
1: que mensaje, no es la primera vez que están sonorenses en las elecciones. El Tecatito ya estuvo, ¿verdad? Y quién más, Molina también, pero a lo mejor Molina, no con un papel, nunca con un papel tan relevante, ¿no?
2: Tal vez porque esta vez sí parecían ser que eran titulares. De hecho, la expulsión de Montes en el juego contra Sudáfrica, el primer juego, sí caló hondo en la sí. en lo que era la alineación, y que se haya perdido el juego contra Corea del Sur, yo creo también fue un elemento bueno que ya son cosas futboleras, de futbolísticas, de que resolvió Javier Aguirre. Pero el hecho de tener gente de esta región sociocultural deportiva, como yo las he mencionado en artículos académicos, resulta muy relevante para la afición al fútbol en Sonora y en Hermosillo.
1: Sí. Oye, ¿qué mensajes ha dejado este mundial? ¿Qué momentos, qué impactos o momentos de impacto has visto tú? Lo más destacado que ha dejado esta justa. En general, no solamente de la participación de México.
2: Por supuesto, la geopolítica fue un aspecto que sí. algunos estudiosos han planteado, de que haya sido un mundial de tres países, en este caso Norteamérica, y el caso de Irán, que Estados Unidos no le permitió dormir en el sí. territorio estadounidense, y que el gobierno mexicano haya abierto las puertas, que incluso, por lo que me he informado, la Tijuana, que es una, sabemos que es una metrópoli abierta a las culturas, que así se ha formado esa gran sí. ciudad, adoptó a los iraníes, en el sentido de esa pertenencia a un equipo extranjero, que vemos que llegó que en altos vuelos en la fase de grupos, que incluso tenía estos aspectos futbolísticos, que muchas veces parecería que cuando no tenemos un equipo a quien irle, le vamos al supuestamente más débil.
1: Sí.
2: Por ejemplo, ahora en el Argentina-Cabo Verde, sí. tal vez una gran cantidad de aficionados estaba con Cabo Verde y con sí. la sorpresa que se dio. Esos aspectos de la geopolítica, ahora sí. que...
1: Oye, pero al admitir a Argentina y toda su soberbia, que aparentemente así nos muestra que es muy soberbio, que hizo un gran juego Cabo Verde, tener esa humildad de reconocerlos, pues ya lo vemos diferente. No sé, al menos mi caso, ¿no? Ese reconocimiento que hace Messi, ¿no? Del portero, y que se lo quiere llevar al Milan, al de Miami, ¿no? Al Inter de Miami. Entonces, nos hace ver una Argentina más sensible, ¿no? Y más humilde, que algo que no les caracteriza. Oye, ¿cómo viste esto del presidente Donald Trump, que intervino para que le quitaran la roja al delantero expulsado?
2: Justo eso iba. Y también amanecemos con estos comentarios al respecto de que el patrón es el que paga, la FIFA, y el gran negocio que es estos mega eventos deportivos como el Mundial de Fútbol, y el que políticamente un jefe de Estado como es Donald Trump para los Estados Unidos, y que intervenga pidiendo que le quiten la sanción al jugador de su selección, que recuerda aquel aspecto de aquel jeque árabe, no sé si lo sepas, que bajó.
1: Que ingresó al campo,
2: ingresó,
1: ¿no?,
2: al campo
1: para decirle a su equipo que se fuera.
2: Y creo que era para que revirtieran la decisión de un penal también, que sí, le dijo al árbitro. Entonces, es ahí donde las reglas del juego no sabemos qué tan limpias sean en esto del fair play, a propósito que es algo que los ingleses inventaron, del juego limpio, de respetar las reglas, respetar los reglamentos que son acordados previamente, y que haya sido un cambio que al parecer fue por orden del presidente estadounidense.
1: Sí, pues desafortunado, ¿no? Completamente desafortunado, porque cómo puede la política meterse. Hablas de ese caso, pero otro más yo no recuerdo.
2: De hecho, que hay que buscar en la bibliografía, sí, y en las noticias, en los archivos, cuáles fueron. Yo recuerdo el del jeque árabe.
1: Sí.
2: Algo que me llamó la atención, que muy local, fue cómo la afición hermosillense se fue incorporando cada vez más y más a los festejos. Tal vez las mismas condiciones climáticas de nuestra ciudad, en la cual el juego inaugural fue al mediodía.
1: Sí.
2: Y en nuestro junio tan caluroso y veraniego, tímidamente pocos aficionados salieron a festejar ante las inclemencias, sí, del tiempo, podría pensarlo. Y cómo esta reunión de la gente se llevó a cabo en lugares privados, sí, climatizados, techados, restaurantes, bares, las mismas, los hogares, las casas, algunos sitios en los cuales no era un aspecto público, como lo vimos en las varias ciudades del país. Y así pasan los partidos, tal vez los horarios ya hacia la noche, y entonces ya la gente empieza ya a salir a la calle, y como en la ciudad de Hermosillo el espacio de festejo público ha venido cambiando unos metros, tal vez unos metros, sí, que él era el antiguo Hermosillo Flash, que lo era como una columna para nosotros, como si fuera un ángel de la independencia, supongo. Luego esa estructura ya no está, ahora la gente se va a la plaza Emiliana de Zubeldía. Luego ahora la gente se fue en otro tiempo se fue a las escalinatas de la, sí, Museo y Biblioteca. Ahora no fue las escalinatas, bueno, fue en la explanada frente a la...
1: Para que les diera sombrita, pues.
2: Sí, y ayer, que fue en el quinto partido, tardíamente tal vez, fue ayer que algunos mencionan que unas 6,500 personas.
1: 6,000 personas, sí. Dicen los reportes oficiales. Oye, estamos con está con nosotros el maestro Enrique Rivera Guerrero, maestro en comunicación y pues analista de los efectos sociales del deporte. Luego vienen los comentarios, ¿no? Invariablemente, y en esta ocasión no es la excepción, del por qué eso nos pasa, por fijarnos tanto en el fútbol, no apoyar otros deportes. ¿Por qué otros deportes a la fecha, hasta actualmente? Ayer Isaac del Toro, este ciclista, ganó, el mexicano de Tijuana, ganó una etapa del Tour de France, de lo más granado de las élites, ¿no?, del ciclismo. ¿Por qué otros deportes nos generan esta algarabía? ¿Cuántas veces México no ha sido campeón de la Serie del Caribe o de papeles muy dignos en el Clásico Mundial de Béisbol, sobre todo el de 2023, que llegamos a las semifinales? No sé, ¿por qué? ¿Por qué el fútbol es el que nos da más euforia, pero también más tristezas?
2: Puede ser porque, y hay varias, es complejo la respuesta. que el fútbol, como decía al inicio, es un deporte sencillo, fácil de comprender, es un deporte barato en lo que es la infraestructura básica para
1: llevarlo a la práctica, no es tan caro, pues.
2: Sí, que el balón, las dos porterías o las dos piedras o las dos mochilas, sí. Por eso que son las teorías de que por qué que lo hace popular. Pero también está el aspecto de los propios medios de comunicación y como diría un colega, que México no es un país futbolero, más bien es un país futbolizado. Es decir, que aunque hay deportes muy importantes en las regiones, como puede ser el béisbol, que está extendido por todo el país de forma regional, pero masivamente el fútbol tiene una mayor cobertura, una mayor presencia, en donde incluso el llamado fútbol de estufa, cuando no hay temporada de fútbol, puede cubrir una primera plana a lo que son triunfos tan importantes como Isaac del Toro ayer, por ejemplo. Sí. Y también tal vez lo pensaría ahora el aspecto de conjunto, de un deporte de conjunto, y otros deportes son también aspectos individuales, que a veces están los imaginarios de lo que es la individuación del sujeto, de que tiene que salir adelante con el esfuerzo solitario, con muchas penurias, y en cambio el fútbol en cuanto a juego de conjunto como que hace más sentido comunitario. Sí, cierto, hay otros deportes en conjunto como puede ser el béisbol, pero la amplia difusión que se le da a este deporte en México hace que tal vez se opaquen otras prácticas deportivas en las cuales México ha tenido excelentes y triunfos mucho más importantes. Aquí con la Selección Nacional Mexicana llegamos hasta donde teníamos que llegar, tal vez, pero históricamente ese ha sido el límite, hasta ahí sí. Llegamos, y algunos críticos lo veían ver, que después de pasar a la parte de finales, iba a llegar una selección de alto calibre, en algún momento se iban a enfrentar contra lo que puede ser ahora que fue Inglaterra, y qué tal si le ganamos a Inglaterra, luego seguía Noruega, sí. Y con Haaland, que la verdad está...
1: Lucen imbatibles, ¿no?
2: Así.
1: Enrique, muchas gracias por estar con nosotros.
2: Gracias,
1: Marcelo. Muy amable, gracias. Enrique Rivera Guerrero, es maestro en comunicación, maestro y especializado en el tema de los efectos, del impacto del deporte en nuestra sociedad. Vamos a un corte, permítanos un momento, regresamos con más contenido informativo aquí en Expreso 24/7.
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15: Continuamos, gracias, gracias por permitirnos seguir con ustedes, acompañándolos en esta mañana de lunes de recuerdo, el 6 de julio de 2026. Por cierto, nuestro sondeo, la pregunta del día de hoy, no puede ser otra más que ¿cómo califica el juego de México ante Inglaterra? Y las opciones de respuesta, se dio lo máximo, se confiaron, era de esperarse. A ver, usted díganos, nosotros le damos esas opciones de respuesta. Seguramente usted tiene su propia opinión, su comentario, su análisis. Ya sabe que todos somos expertos, ¿no? Y le entramos a todo. al único tema que no le entramos, que dejamos que los especialistas hablen, es el de, bueno, ni se crea, ¿verdad? El del estado del tiempo, por aquello de las costumbres, ¿no? Y de lo primero que percibimos, hoy sí llueve, hoy no llueve. Pero bueno, ya más especializado, los datos los tiene el ingeniero Carlos Arias. Sí, las corazonadas, ¿no, ingeniero? De que hoy sí va a llover por esto, porque las cigarras están cantando, las sí, ¿no? Empiezan a cantar y es que ya van a traer el agua.
16: El fallo del dedo gordo derecho.
15: Oye, me está doliendo la riuma, es que se va a nublar más tarde y va a llover.
16: Así es. Eso, la rioma tiene más razón, porque cuando baja la presión, lesiones lo resienten.
15: Ah, es por eso. También cirugías, algunas cirugías que quedaron por ahí, ¿verdad?
16: Sí, así es.
15: Baja la presión.
16: Y el cuerpo lo resiente. Si te lastimaste un codo, una mano que te hayas lesionado, pues.
15: Sí.
16: Como que cuando algunas personas baja la presión porque va a llover, empiezan a resentir.
15: Ándele, pues ahí está la explicación. Tiene su sentido entonces.
16: Sí, así es.
15: ¿Y qué nos espera, ingeniero, entonces, para esta semana?
16: Bueno, Hermosillo amaneció entre 28 y 30 centígrados.
15: Sí.
16: Sin embargo, se espera una máxima de 43 a 45, igual que mañana. Y ayer tuvimos 44 centígrados de temperatura máxima, y con 44 duró 3 horas. O sea, se resintió mucho el calor.
15: Sí.
16: Y para lo que vendría a ser ya el miércoles, pues baja un poquito, los 43, 44, jueves 42, 44, viernes 40, 42, fin de semana los 38, 40 centígrados. Ya a partir de el miércoles se vienen las condiciones ya más favorables para que llegue alguna lluvia a la capital sonorense, incrementándose más para el jueves y el fin de semana. En el caso de Obregón, pues que esta mañana amanecieron por allá entre los 28 y 29 centígrados, se espera una máxima de 41 a 43 para hoy, un 10% de probabilidad de lluvia. Ayer tuvieron 42.5, mañana se espera de 41 a 42 centígrados con un 15% de probabilidad de lluvia. Ya el miércoles baja a los 41, jueves a los 40, viernes a los 38, y así permanece el fin de semana. Pero pues ya a partir del viernes aumenta mucho las posibilidades en Obregón, las lluvias, que puede llegar incluso el fin de semana hasta el 24-30%. En el caso de lo que es el puerto de Guaymas, que amanecieron con 30 centígrados hasta mañana, esperamos llegar a los 35, 36 centígrados. Mañana sigue el mismo pronóstico, igual que para lo que vendría a ser miércoles y jueves, anda en ese rango, muy baja la posibilidad de lluvia. El sábado hay alguna posibilidad de lluvia, sábado y domingo allá en Guaymas, que descienda una tormenta. Y las máximas, pues, entre 34 y 35 centígrados. En el caso de la Perla del Mayo, Navojoa, que amanecieron con 29, se espera entre 40 y 42 para hoy. Tiene un 23% de probabilidad de lluvia. Mañana de 40 a 41, igual que pasado mañana. El jueves baja un poco a los 39-40. Y ya el viernes, fin de semana, a los 37-39, pero ya a partir del jueves se aumenta mucho, el 25-30, el viernes incluso 40% de probabilidad de lluvia allá en el sur del estado, el Valle del Mayo, y por allá que llegaría a Navojoa. Entonces, el anticiclón que está sobre el sur de Arizona, pues todavía nos va a generar altas temperaturas hoy y mañana, se debilita mucho pasado mañana, y empieza pues ya ese ligero descenso de temperaturas. Y el monzón de verano ya a partir de mañana empieza a intensificarse con muy buenas posibilidades de lluvias en Sonora.
15: Bien, entonces

0: un niño, sí, un niño de 10 años, y junto a su padre murieron a causa de una intoxicación por monóxido de carbono. Fueron localizados en el interior de una vivienda en el fraccionamiento de Los Portales, en Empalme. El menor de edad lleva el nombre de Omar Ariel, tenía 10 años. Su padre, Juan Manuel, se encontraron sin vida en una recámara en lo que era su domicilio. Alrededor de las 7 de la tarde de ayer, a través de la línea de emergencia, se informó que un familiar directo de este niño y de su papá, que los encontraron sin vida, llegó a la vivienda esta persona y desde el patio se percató de un fuerte olor a gas. Entonces no fue con monóxido de carbono que se intoxicaron, fue con gas. De inmediato se activó el servicio médico de urgencia por parte de bomberos y paramédicos de Cruz Roja. Llegaron al lugar, ventilaron el sitio y señalaron que una de las llaves de la estufa estaba abierta, además el cilindro de gas al interior del inmueble. Cabe destacar que al estar en el lugar se procedió a revisar la vivienda donde en una de las recámaras se localizaron al hombre y al menor ya sin vida, según confirmaron los paramédicos. Esto en el fraccionamiento Los Portales, en el municipio de Empalme. Vamos a una pausa, permítanos, regresamos con más información. 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
2: Así es, los lunes con nosotros Patricia Jiménez, especialista en y consultora en materia de pensiones y jubilaciones, está con nosotros hablarnos en este caso. Muy buenos días, Pati.
3: Buenos días.
2: Adelante, ¿de qué nos vas a hablar?
3: Muchas gracias. Vamos a hablar de cuántas pensiones tengo derecho a recibir.
2: ¿Cuántas pensiones tengo derecho a recibir?
3: Hay pensiones incompatibles y hay pensiones compatibles.
2: Porque hay actualizaciones.
3: Hay actualizaciones en el tema por una Suprema Corte. Sí. Por ejemplo, si yo tengo una pensión por cesantía, a los 60 años cumplí con un trabajo, 500 semanas cotizadas, que son 10 años de trabajo, una empresa privada, 60 años cumplidos, estoy en conservación de derechos, tengo una
2: pensión. Es la normal. La que conocemos,
3: sí,
2: ¿no?
3: Todos nos vamos a pensionar por el IMSS a los 60 años, ¿ok? Sí. Pero hay trabajadores que están dentro del sistema del Seguro Social, que su patrón es el Seguro Social. Bueno, entonces, ¿qué pensión puedo recibir? A partir de la Suprema Corte de Justicia acaba de dictaminar que el Instituto Mexicano del Seguro Social declara inconstitucional el artículo 4 y 5, ¿sí? Que son para los trabajadores que su patrón es el Seguro Social. ¿Qué pasa? Si yo soy una trabajadora del Seguro Social, ya cumplí mis años de servicio, una jubilación por año de servicio, pero tuve un accidente de trabajo, un accidente laboral. ¿Por qué? Porque muchas enfermeras levantan a las personas pesadas o se caen, etcétera, etcétera. Un riesgo de trabajo. Estaba recibiendo un riesgo de trabajo. Y cuando ya tienen sus años de servicio, piden la pensión por años, por su tiempo laborado. Bueno, ¿qué dice la Suprema Corte? No tienes derecho a recibir dos pensiones. Y ya dice, se tiene que ajustar al proceso de trabajo, que es al tope salarial, que es un médico general, que son 8,400 pesos mensuales, ¿sí? Quincenales, que es la base con que te van a topar las pensiones. Entonces, si tú tenías una pensión por riesgo de trabajo y luego pides tu jubilación, te van a topar al último salario que tenías percibido del año cotizado. Quiere decir que si yo era trabajadora del Seguro Social y ganaba 800 pesos como enfermera y tengo una pensión por riesgo de trabajo y supera esos 800 pesos en mi pensión, me van a bajar el proceso, ¿sí? O sea, me van a topar las pensiones. Dice, sí, pero ¿no tengo derecho? No, ya no. A partir de la Suprema Corte acaba de definir que no. Dice que el tabulario institucional dice, no podrán ganar más de su última pensión salarial, ¿sí? Entonces, la resolución del máximo tribunal no elimina recibir derecho a dos pensiones, sino que confirma la pensión por jubilación y la derivada de un riesgo de trabajo no puede superar el salario que percibe el trabajador al momento de retiro. En el IMSS, para trabajadores del ISSSTE, también, si yo tengo una pensión de jubilación por año de servicio, soy trabajador federal y aparte tengo la pensión de viudez, con esta resolución de la Suprema Corte no va a exceder los 10 salarios mínimos, que son 34,800 pesos. Se me murió el marido, yo recibía una pensión de 34,000 pesos. Se me murió el marido y la pensión de viudez va a ser conjunta donde no exceden los 10 salarios mínimos. ¿Afecta? Sí afecta. En este momento afecta a 378,000 trabajadores del IMSS y casi 472,000 trabajadores del ISSSTE. ¿Por qué? Porque estaban ganando, yo soy trabajador federal del IMSS, entonces yo recibo una pensión de 35,000 pesos y aparte tenía una pensión de riesgo de trabajo, pero ganaba 25,000 pesos, pues entonces me van a coordinar las dos y me van a poner un tope salarial, me van a bajar mi percepción mensual, sí va a bajar. Te la van a ajustar, así como trabajadores.
2: ¿De cuánto? A ver,
3: jubilados.
2: ¿A cuánto
3: depende,
2: se la van a bajar?
3: Por ejemplo, si yo ganaba yo tenía una pensión de 35,000 pesos y aparte recibí una pensión por riesgo de trabajo de 10,000 pesos, pero mi salario eran 28,000 pesos, pues la suma entre las dos no puede ser.
2: O sea, el salario antes de tu jubilación.
3: Eran 28,000 pesos.
2: Eran 28.
3: Sí, por año de servicio.
2: Y hoy tienes 10 por riesgo de trabajo. Y
3: 35 por tu jubilación. Bueno, como no tiene que superar los 28 pesos, te van a hacer un ajuste.
2: ¿Por las dos?
3: Por las dos.
2: ¿Les van a bajar a las dos?
3: Les van a bajar a las dos. Las dos no pueden exceder mi último salario que tenía como trabajador. Sí afecta, claro que sí afecta, ¿sí? Porque afecta a 378,000 trabajadores del IMSS a nivel nacional, donde van a bajar. En el ISSSTE también.
2: En el ISSSTE van a aplicar la misma.
3: En el ISSSTE también van a aplicar la misma.
2: Es solamente, estamos hablando de trabajadores
3: del Seguro Social y del trabajadores del ISSSTE.
2: No que sean afiliados como nosotros, ¿verdad?
3: ¿Cuántas pensiones puedo recibir? Bueno, ya tengo la de cesantía que yo trabajé, sí. ¿Ok?
2: ¿Quién, la en general o ellos nada más?
3: No, no. Estamos la hablando mía, de trabajador general.
2: Trabajadores,
3: ¿sí? Que cotice a empresas privadas.
2: Sí.
3: No a dependencias federales. Estos dos recortes son para dependencias federales.
2: Estamos hablando de que está el gobierno
3: viendo,
2: pues,
3: de dónde sacar
2: viendo dinero. De dónde recortar
3: dinero
2: en las pensiones.
3: Para programas sociales.
2: Pues, en general, porque trae un déficit muy fuerte.
3: Horrible.
2: Mira,
3: sí.
2: Ya estamos metiendo en otros temas, sí. Pero igual. Tiene una explicación,
3: exactamente,
2: ¿verdad?
3: Exactamente. ¿Sí?
2: Ya les topó también a los de la comisión y a los de Pemex, comisión, a
3: sí.
2: Los que estaban ganando pensiones.
3: Pero había pensiones de casi 800,000 pesos, ¿sí? Y de
2: 169,
3: dijo, pobrecitos, ¿qué van a hacer con eso?
2: Pero tampoco
3: les
2: aplicó la retroactividad, les hizo
3: la retroactividad al 127, que es inconstitucional.
2: Les aplicó la ley retroactivamente.
3: Sí, retroactivamente. Y eso está afectando lo
2: que sí, que muchos dicen, a muchos les indigna esas pensiones, que
3: ¿recuerda?
2: Tú nos dices, de 300, 400 mil pesos, cuando no ganaban eso mensual.
3: No ganaban eso mensual.
2: ¿Cómo le hicieron para tener esas pensiones?
3: Pues son derechos ganados de los sindicatos. Acordémonos que son trabajadores federalizados, sindicalizados.
2: Bueno,
3: son ventajas de estar sindicalizados.
2: Que ya no se dé esto. Pero a los otros ya lo tenían y se los aplicaron retroactivamente.
3: Ganado.
2: ¿A qué vamos? A que el gobierno está esto de las pensiones, viendo dónde mete tijera, bajarle, porque si es cierto, es una bola de nieve.
3: Sí.
2: No está.
3: Es el 34.5% del
2: no puede del ya el gobierno sostener muchos gastos.
3: No puede.
2: Y
3: ya
2: quiere
3: no pudo.
2: Y quiere sostener otros, como los programas sociales, ¿verdad?
3: Sí.
2: Que está bien, pues está bien, pues ya
3: sí,
2: también
3: pero no.
2: Mucha gente los necesita
3: sí,
2: y los necesitamos. En fin, y la economía necesita que la gente tenga dinero.
3: Ahora, ¿cuántas pensiones puedo tener derecho a recibir? Aquí viene el problema, que muchos, como no sabemos, no cobramos pensiones a la cual tenemos derechos. Por ejemplo, ya tengo la miel, te dicen, no, comadre, atienda tu bien, te van a dar la otra. No, tengo derecho a la pensión por cesantía, tengo derecho a la pensión de viudez. Desafortunadamente se me muere un hijo con 150 semanas cotizadas, estaba en conservación de derechos, tengo derecho a una pensión por ascendencia. Tuve un riesgo de trabajo, también aquí la puedo cobrar. ¿Sí? Son cuatro. Y aparte, doy clases en la tarde, soy trabajador federal, y en la mañana trabajo para Juan Pérez. Tengo derecho a una jubilación y a unas pensiones. Entonces, tengo cuatro cuando son compatibles. Hay una que es incompatible, que hay que tener mucho cuidado, que es la de enfermedad, ¿sí? Cuando la de invalidez es incompatible con la cesantía. ¿Por qué? Porque dices tú, bueno, una persona inválida ya no puede seguir aportando. Entonces, llega a los 60 años, ya no se puede cambiar por un riesgo de trabajo. Cuando tú tienes una pensión de riesgo de trabajo, depende tu calificación, depende del sistema. Entonces, te van a decir, y cuando tengas 60 años, te van a llamar. Te van a decir, te la voy a cambiar por una de cesantía. Ahí ya se juntan las dos y ya subes a otro sistema, donde si tenías un riesgo de trabajo del 20%, te la voy a subir al 75% por cesantía. A veces es en automático. Entonces, hay que tener mucho cuidado cómo vamos, hay que tener mucho cuidado lo que vemos en las redes sociales. Por ejemplo, sigue apareciendo un decreto ahí que dice, te puedes ir a los 55 años. Y me están llegando muchas personas con, oiga, es que dice la presidenta que yo me puedo pensionar. Es para trabajadores federales que pertenezcan al régimen décimo transitorio. En el SINAVIT del ISSSTE, que es el historial laboral, ahí dice a qué régimen pertenece. Hay que sacar el SINAVIT. A veces me da tristeza porque son trabajadores, dices tú, son maestros, saben mucho. Pero a veces les preguntas, maestro, ¿en qué régimen son? ¿Sabe? No sé. ¿Cómo que no sabe, maestro? Pero usted décimo transitorio, cuentas individual, ¿sí? ¿Qué es eso? O sea, no hay la suficiente información. Tenemos años en el mercado, años en la radio, las redes sociales, y a veces no sabemos lo que nos vamos a llevar, cómo le podemos hacer para tener una mejor vejez, cómo le podemos hacer, o bajo qué régimen estoy. ¿sí? Usted dice mucho, ¿sí, de cuentas individuales? No sé. Entonces, ahí en el cuentas, en el SINAVIT, que es el historial laboral del ISSSTE, nos va a decir los años cotizados, en los años que tengo, en qué régimen estoy, si son cuentas individuales o décimo transitorio, son muy diferentes. Entonces me dice, en el ISSSTE me van a bajar si tienes una pensión por riesgo de sí. trabajo y de la y tu jubilación por año de servicio, hay un tope salarial que son 10 salarios mínimos. Ahora, viene contra el IMSS. ¿Recuerdas hace como unos 4 o 5 años, no recuerdo bien, que salió en el periódico Reforma, así grandote en primera plana? Recortan las pensiones del IMSS a 10 salarios mínimos, ¿sí? ¿Te acuerdas de eso?
2: Sí, sí, sí.
3: Que estábamos allá en otra. Entonces dijo, o sea, ya hice un intento, no pasó. Puede, hay que prepararnos, hay que estar muy, muy bien asesorados, hay que ver que, hay que ver mi situación en el CISEC, en el IMSS, cómo me voy a ir. Dice, la modalidad 40, pues no la pueden quitar. Y si entro a la modalidad 40 y luego me quitan, es que no puede ser retroactivo. No podía ser retroactivo. El 127 ya nos dio una alerta roja donde puede ser retroactivo. ¿Qué tal si pagas 13,800 pesos casi la modalidad 40 de ahorita y de pronto te salen? No, solo son 10 salarios mínimos. Y esperas sí. una pensión de 60 y dices tú, solo 10 salarios mínimos a 34,800 pesos, que es el otro coscorrón que quieren aplicar.
2: Pues sí. ojalá que
3: pues ojalá que no.
2: Que no se les
3: que
2: ocurra.
3: Que no por los que vienen, ¿no?
2: Que le recorten otras partes. Sí. Pati, muchas gracias.
3: Todo lo contrario, estoy a sus órdenes.
2: ¿Tu teléfono
3: Estamos
2: celular?
3: En 6628-475347. Estamos en Galena 45, estamos en Cerdán 122 y en frentito del Seguro Social, la delegación.
2: ¿En Guaymas ya no hay
3: En Guaymas no tengo ahorita. No, tengo no Obregón. Tengo una chica, Obregón, si tengo, tengo a Sergio. Sí. Allá a dos cuadras del Seguro Social.
2: Que se reporten contigo, nuestros
3: claro
2: amigos
3: sí,
2: de Obregón.
3: Mí, yo los,
2: y ya
3: yo
2: tú los canalizas con Sergio.
3: Allá.
2: Entonces, ajá. ¿Cuál es tu teléfono?
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2: Para alguna consulta más especializada, ¿verdad? Patricia Jiménez lo va a atender. Gracias. Nos vemos el próximo lunes. Vamos a un corte. Regresamos.
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20: 8 de la mañana, 58 minutos. 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En el Itson lo tienes todo. 8 de la mañana con 58 minutos. Vamos a la información en síntesis, las Express de Express. Steven N., un ciudadano estadounidense de 41 años buscado por la justicia federal de su país por delitos relacionados con el tráfico de fentanilo, fue localizado y detenido en Hermosillo, Sonora, como resultado de un operativo conjunto entre la Agencia Ministerial de Investigación Criminal y la Secretaría de Seguridad y Protección Ciudadana. La captura se concretó en un domicilio del fraccionamiento Renaceres y derivó en una deportación controlada hacia Estados Unidos. El caso se enmarca en los mecanismos de cooperación bilateral que México y Estados Unidos han intensificado en los últimos años frente al tráfico de opioides sintéticos. La jefa de gobierno de la Ciudad de México, Clara Brugada, reportó saldo blanco a lo largo y ancho de la capital del país luego de que 1.350.000 personas salieron a las calles con motivo de la celebración del partido de fútbol de octavos de final México-Inglaterra, en el que el equipo nacional fue eliminado. El secretario de Seguridad de la Ciudad de México, Pablo Vázquez, aseguró que al menos 17.000 policías fueron desplegados de las primeras horas del domingo en toda la ciudad. La decisión de la FIFA fue retirarle la fecha de suspensión al goleador de Estados Unidos, Folarin Balogun, esta decisión tras su expulsión frente a Bosnia-Herzegovina en el duelo de 16avos de final. Generó controversia esta decisión de que le retiraran la tarjeta roja a horas del partido de octavos entre la selección local, la de Estados Unidos y Bélgica. Y la Unión de Asociaciones Europeas de Fútbol, la UEFA, emitió un duro comunicado al respecto. El organismo europeo afirmó que, según el texto publicado este lunes, que la resolución del día anterior cruzó una línea roja porque transforma en excepcional una regla que no admite interpretaciones. En este caso, la suspensión mínima automática de un encuentro después de una expulsión. La Organización Mundial de la Salud advirtió sobre un aumento del riesgo de brotes de enfermedades prevenibles en las zonas afectadas por los terremotos en Venezuela. Según un comunicado, la baja cobertura de vacunación y las condiciones de hacinamiento en los refugios elevan la posibilidad de aparición de enfermedades como el sarampión y otras infecciones que puedan evitarse con la inmunización. Según el último balance oficial difundido este sábado por el organismo venezolano, al menos 2.954 personas murieron y otras 16.592 resultaron heridas como consecuencia de los potentes terremotos del pasado 24 de junio. El saldo se actualizó ayer domingo, ese dato era del sábado, el domingo ayer se actualizó, lamentablemente, 3.342, a ese número se elevó la cifra de víctimas mortales de estos terremotos en Venezuela, 3.342 personas fallecidas. Así finalizamos la emisión matutina de este lunes de Expreso 24/7. Muchas gracias. Nos resta agradecerle por su confianza, habernos permitido acompañarle y la invitación para que primeramente se quede con nosotros en Pop Extremo, en Sonora Grupera. Le tenemos en ambas una excelente propuesta musical y de entretenimiento. Viene aquí en Pop Extremo Juan Olivas y el programa Morning Rush. En Sonora Grupera se queda con Carolina Ochoa. A la una de la tarde regresa todo el equipo. Se suma Iracema Blanco a este equipo con el vespertino de Expreso 24/7. Lo más importante es ahora del día. Repetimos, una de la tarde. Aquí lo tendrá con todos los detalles. A las 6:30, Carla Teixeira con Al Cierre. Lo más trascendente, lo más relevante de todo el día en Al Cierre. Igual por Pop Extremo, Sonora Grupera y nuestras plataformas digitales. A nombre de todo el equipo editorial y de producción, muchas gracias. Que tengan excelente lunes. Soy Marcelo Bailis. Hasta la próxima.
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0: amigos, bienvenidos, bienvenidas a la emisión del día de hoy. Qué gusto saludarles, qué gusto acompañarles el día de hoy. Yo soy Juan Olivas y juntos arrancamos una mañana más. Arrancamos juntos una semana también en la que no podemos comenzar de otra manera que no sea hablando de lo que vivimos anoche, porque seguramente muchos de ustedes se fueron a dormir tarde con el corazón acelerado, con esa sensación extraña que deja el fútbol cuando se pelea hasta el final, pero que el resultado de repente no nos alcanza porque anoche pues la selección mexicana quedó eliminada de la Copa del Mundo tras caer 3-2 frente a Inglaterra en un partido verdaderamente intenso, emocionante y que nos mantuvo pegados a la pantalla hasta el último segundo. Y con un resultado que duele, claro que duele, pero también hay que decir algo porque de verdad qué manera de vivir el fútbol. Durante la jornada de ayer estuvimos viendo algo que solamente logra este deporte. Miles de sonorenses reunidos en plazas, restaurantes, bares, casas, patios, en transmisiones también especiales organizadas en Hermosillo, en Guaymas, en Navojoa, en Álamos, familias enteras con la camiseta bien puesta, los amigos reuniéndose desde muy temprano y las familias viviendo la emoción de un mundial. Obviamente también con esos recuerdos de aquellas noches históricas que todos llevamos guardadas en la memoria de las ediciones anteriores de la Copa del Mundo. Y por un momento no importó de dónde veníamos ni a qué nos dedicábamos porque todos estábamos viendo la misma pantalla. Todos gritamos los mismos goles y compartimos la misma ilusión y eso tiene un valor sumamente enorme porque más allá del resultado, el fútbol nos recuerda que todavía existen cosas capaces de unirnos. Anoche seguramente hubo lágrimas, corajes, hubo análisis de cada jugada y seguramente hoy también habrá conversaciones en oficinas, en reuniones familiares sobre qué pudo haber pasado diferente. Pero también no todo fue decepción porque hubo orgullo, porque esta selección llegó lejos, porque nuestros sonorenses también lucharon hasta el final y porque nunca dejaron de intentarlo y justamente eso nos lleva a la reflexión de esta mañana y es que la vida se parece mucho más a un mundial de lo que imaginábamos. Todos tenemos partidos difíciles. Todos enfrentamos momentos en los que parece que el rival es más fuerte, más rápido, tiene más experiencia. Y todos hemos tenido días en los que sentimos que hicimos nuestro mejor esfuerzo y aún así las cosas no salieron como queríamos. Y cuando eso pasa, la pregunta no es si perdimos, sino que la verdadera pregunta es qué es lo que hacemos después. ¿Nos quedamos lamentándonos o nos levantamos para seguir jugando el siguiente partido? Porque las personas que llegan lejos no son aquellas que nunca fracasan, son aquellas que entienden que una derrota no define toda una historia y un mal día no define toda una vida. Así que una semana complicada tampoco va a definir tu año y un resultado adverso tampoco define quién eres. Tal vez hay quien tenga pendientes acumulados, quien esté buscando una oportunidad, o hay alguien que está enfrentando una complicada situación. Si alguno de estos es tu caso, recuerda que no necesitas tener todo resuelto hoy. Solo necesitas dar el siguiente paso. Y de repente queremos resolver el mes completo cuando apenas estamos empezando un lunes. Queremos llegar a la meta sin recorrer ese camino. Pero las grandes historias, como lo hemos comentado, se construyen poco a poco. Con esa constancia, con esa disciplina, con la paciencia. Y hoy tenemos una nueva oportunidad para empezar. Estamos estrenando semana. Tenemos 7 días por delante para hacer las cosas mejor. 7 días para aprender algo nuevo, para acercarnos a nuestras metas o para trabajar en nosotros mismos. Y aunque el calendario nos marque el lunes, también puede marcar un nuevo comienzo. Así que hoy nos vamos a quedar con la positivo, con la emoción que vivimos anoche, con la pasión que vivimos en cada transmisión y con la manera en que Sonora se unió alrededor de una misma ilusión, pero sobre todo con la enseñanza que nos dejó esta Copa del Mundo, y es que hay que competir hasta el final, creer hasta el último minuto y levantarse cada vez que sea necesario, porque cuando los sueños no terminan cuando aparece una derrota, al contrario, los sueños continúan cuando decides volver a intentarlo. Así que hoy vamos a ponerle toda la energía a este inicio de semana, vamos a ponerle también una sonrisa a este lunes y vamos a agradecer que tenemos una nueva oportunidad de comenzar, porque cada lunes es una página en blanco y lo que escribes en ella depende completamente de ti. Nosotros nos vamos a ir a nuestra primera pausa comercial, tú ya lo sabes, nos vamos a quedar juntos hasta las 11 de la mañana a través de la señal de Pop Extremo.
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0: Estamos de regreso, ya estamos de regreso y continuamos con más Morning Rush. Escuchamos a Nicki Jam y J Balvin con X. Son las 9 de la mañana con 27 minutos y ya estamos por acá listos con más del Morning Rush en esta mañana de lunes, comenzando la semana pues con el pie derecho, ¿no? Buscando comenzarlo con el pie derecho, sobre todo después de que vivimos también un gran fin de semana por rumbos de allá de San Carlos, de Guaymas y demás. Un fin de semana lleno de muchas emociones en este lugar, en este pueblo mágico de San Carlos. Hay que mencionarlo, ¿no? Porque vale mucho la pena, ¿no? Rescatar todas las emociones que se estuvieron viviendo, no solamente con la Copa del Mundo, sino que también tuvimos la oportunidad de estarlos acompañando allá en lo que fue el Kid Fishing Derby. Saludos, por cierto, a Paulina y a Maritza Ventura, que de verdad... un año más, ya por tercer año consecutivo, nos tocó acompañarlas en la edición del Kid Fishing Derby, estos pequeños pescadores en búsqueda del pez dorado macho, y que en esta ocasión fue el primer lugar para Rodrigo Lubiano. Entonces nos da muchísimo gusto siempre tener la oportunidad de acompañarlos, de formar parte también de la familia Kid Fishing Derby, y esperemos que el próximo año 2027 también estemos por allá por rumbos de San Carlos disfrutando de una edición más de este importante torneo de pesca también, que no solamente es eso, no solamente es un torneo de pesca, sino que también es un fortalecimiento de los lazos familiares, es también una oportunidad también de la pesca deportiva. Y después de este torneo tuvimos también la oportunidad de irnos pues allá a un lugar también bastante emblemático del pueblo mágico, que es el Club Dúo de Marina Terra, porque ahí se llevó a cabo pues un evento ya un poquito más para adultos, ya con, pues sí, pues en familia, ¿no? Ya con que tengan los 18 años más. Este fue el Beer Fest. 5 años ya, quinta edición del Beer Fest también. Y qué ritmo, qué gran noche nos regaló Utopía, El Silencio de Blanca. También una noche que cerró con broche de oro con lo que fue la presentación de La Vieja Escuela. Un recorrido por la mejor música rock and roll y metal de los 70s, de los 80s, de los 90s. Nos regalaron una gran noche, acompañados también por estas catas guiadas. Un encuentro de comida, pero de bebida, con muy buena música. Un ambiente espectacular también, soplaba un viento que a pesar de ser verano, a pesar de las altas temperaturas que se registran estos días, pues ya con este vientecito sí que nos hacía el favorcito, sí que nos hacía ahí la tarde más amena, la tarde un poquito más agradable. Y también otro de los eventos que formó parte de este fin de semana fue el cruce de Bahía Algodón. Es el primero de este serial de nado que contempla tres cruces de Bahía, a Bahía Algodones, que fue el día de ayer, próximamente en septiembre Miramar, y termina el mes de octubre con el cruce de Bahía San Carlos. Entonces, un fin de semana sumamente deportivo, un fin de semana lleno de muchas emociones también. 5 kilómetros, los ganadores de 5 kilómetros, Frank en la categoría varonil y Osiris en la rama femenil, también hicieron una actuación sumamente espectacular, que aprovecho también para mandar un saludote a Osiris, que desde Guadalajara, desde Guadalajara vino esta chica de 28 años con la intención de seguir preparándose dentro del mundo de la natación en esas competencias de aguas abiertas. Es la primera vez que ella venía de visita a Sonora a competir. Y bueno, se fue encantada, se fue maravillada, y con la promesa de próximamente también regresar a otra competencia por acá en nuestro estado. Así que eso nos habla también, ¿no?, de la importancia de sumarnos a este tipo de eventos, de iniciativas, de promoverlos y de formar parte también, porque muchas veces no nos animamos o no nos aventamos, no damos ese brinco también. Así que si tú estuviste en alguno de estos eventos, ya sea el Kid Fishing Derby, el Beer Fest o también en lo que fue el cruce de Bahía Algodones, pues compártenoslo con nosotros. Tú te puedes comunicar con nosotros a través del WhatsApp 6624 30 74 34 6624, 3030-7434. Mándanos una fotografía, mándanos un mensaje de cómo estuviste viviendo tu fin de semana. Por lo pronto nosotros nos vamos a ir a la pausa comercial. Ahorita vamos a regresar con más del Morning Rush, así que quédate con nosotros y que ahorita regresamos.
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mañana, 9:40 a.m. Nosotros seguimos a través de la 90.9 FM en Guaymas, la 98.1 en Navojoa. Y ya estamos de regreso en este lunes 6 de julio, en el que también tiene lugar una fecha bastante curiosa que aparece en el calendario y que cada año genera conversación, sonrisas y también algunas reflexiones importantes, porque hoy se conmemora el llamado Día Internacional del Beso Robado. Y seguramente al escuchar el nombre más de uno se preguntará, ¿cómo que el beso robado tiene su propio día, verdad? Esta expresión viene de una tradición popular que surgió hace algunos años en países europeos y que con el tiempo se fue extendiendo a diferentes partes del mundo. La idea original hablaba de esos besos inesperados que aparecen en momentos especiales cuando alguien decide expresar un sentimiento que había guardado durante mucho tiempo. Sin embargo, vivimos en una época en la que también es importante entender que muchas costumbres y expresiones se reinterpretan con el paso de los años. Por eso, actualmente esta fecha suele abordarse desde una perspectiva muy diferente. Más que hablar de un beso robado, en el sentido literal de la palabra, se habla de esos momentos espontáneos que nacen del cariño, de la confianza y, por supuesto, del consentimiento entre dos personas. Porque si algo hemos aprendido como sociedad es que cualquier muestra de afecto debe de ser compartida, respetada y bienvenida por ambas partes. Y eso nos lleva a una pregunta también sumamente interesante, y es ¿por qué un beso tiene tanta importancia en nuestras vidas? Muchas veces viene a representar más que un simple gesto, porque puede significar amor, amistad, sí puede significar reconciliación, apoyo, una despedida o puede significar esperanza. El beso de una madre a su hijo antes de ir a la escuela, el beso de una pareja después de mucho tiempo sin verse, el beso que celebra también una meta alcanzada, el de los abuelos a sus nietos, el beso en la frente cuando alguien atraviesa un momento difícil. Todos estos son pequeños gestos que tienen una enorme carga emocional

0: Quizá por eso esta fecha sigue existiendo, porque nos recuerda la importancia de expresar lo que sentimos, porque muchas veces damos por hecho que las personas saben cuánto las queremos y pensamos que nuestros amigos ya saben que los apreciamos. Pensamos que nuestra pareja ya lo sabe lo importante que es para nosotros, pensamos que nuestros padres, nuestros hermanos, nuestros hijos ya conocen nuestros sentimientos, pero la realidad es que nunca está de más demostrarlo. Y aquí no estamos hablando solamente de besos, sino que hablamos de afecto, de cariño, de esos detalles que hacen sentir a alguien querido y valorado. Una llamada, un mensaje, un abrazo, una palabra de aliento, o un simple ¿cómo estás?, un cuídate mucho o un te quiero. A veces esos pequeños gestos se pueden cambiar la vida o el día también a una persona. Más que nada en este mundo tan acelerado en que ocasiones olvidamos detenernos para decir lo que sentimos. Pensamos en muchas cosas, pendientes, trabajo, escuela, responsabilidades de todos los días, y mientras tanto dejamos que después cosas que realmente importan las vamos dejando de lado. Por eso, esta mañana vamos a aprovechar esta curiosa efeméride para hacer una invitación diferente. Así que si hay alguien importante en tu vida, háceselo saber. No esperes una fecha especial, un cumpleaños, un aniversario. No esperes que sea demasiado tarde tampoco, porque puedes aprovechar hoy. Puedes mandarle un mensaje, hacerle una llamada, o decirle a tu familia cuánto la quieres, a tus amigos cuánto los valoras, a tu pareja lo importante que es para ti, porque las relaciones humanas se van construyendo precisamente con esos pequeños detalles. Y cuando realmente volteamos hacia atrás, muchas veces no recordamos los objetos que compramos ni los problemas que resolvimos. Vámonos recordando esas personas, los momentos, las emociones, los abrazos, los encuentros inesperados también, esos pequeños instantes que nos hicieron sentir acompañados. Así que este Día Internacional del Beso Robado puede convertirse en algo mucho más profundo que una simple curiosidad del calendario. Puede ser un recordatorio de que expresar nuestros sentimientos sigue siendo importante, de que demostrar cariño nunca pasa de moda y de que las mejores cosas de la vida casi siempre tienen que ver con las personas que nos rodean. Así que hoy, además de cumplir con todas tus actividades, además de arrancar la semana con energía, date unos minutos para conectar con alguien que es importante para ti, porque al final los recuerdos más valiosos no se guardan en una cuenta bancaria ni en nuestro teléfono, se van guardando en nuestro corazón y muchas veces comienzan con un gesto tan sencillo como una muestra sincera de cariño. Hoy, Día Internacional del Beso Robado, pero sobre todo, que sea un día para recordar que el afecto, el respeto y la comunicación siguen siendo algunas de las formas más bonitas de acercarnos a quienes queremos. Así que aprovecha el día de hoy, aprovecha esta mañana de lunes y, ¿por qué no?, aprovecha la semana completa. Y por lo pronto nosotros nos vamos a ir a una pausa comercial. Son las 9 de la mañana con 45 minutos. Ahorita regresamos con más Morning Rush. Quédate con nosotros y ahorita regresamos.
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Seguimos juntos arrancando esta semana, seguimos juntos avanzando con todo el ánimo, con toda la energía. En esta mañana de lunes ya estamos de regreso y hoy 6 de julio es una fecha bastante importante, ¿eh? No solamente porque es el Día Internacional del Beso Robado, sino porque también hoy es un día para reconocer a una de las artistas más reconocidas, no solamente de América Latina, sino de todo el mundo. Porque esta artista tiene una obra brutalmente personal que retrató una y otra vez su rostro, su México y su fascinante vida. Un día como hoy, pero de 1907, nació Frida Kahlo, una de las artistas más recordadas, que a pesar de que ha pasado más de 70 años desde que partió Frida Kahlo en 1954, tiene una obra que ha trascendido a lo largo de las generaciones, a lo largo de las décadas también, y en la que en los 47 años que vivió, Frida atravesó desde un terrible accidente de tránsito que destrozó su cuerpo y la dejó postrada por meses en una cama, hasta esa fama mundial que consiguió junto al amor de su vida, el muralista Diego Rivera, y que la llevó a rodearse de personajes como el revolucionario ruso León Trotsky, el artista francés Marcel Duchamp y los miembros de la familia millonaria estadounidense Rockefeller. Así que hoy te voy a compartir algunos datos curiosos de esta artista, de este ícono del arte mexicano. Y es que desde que Frida Kahlo abrazó su identidad mexicana y la convirtió en uno de los temas centrales de su obra, no nos queda ninguna duda. Sin embargo, su padre, Wilhelm Kahlo, mejor conocido como Guillermo Kahlo, era alemán. Según Frida, era de ascendencia judía y húngara. Él era fotógrafo y pintor amateur. Frida lo describió en el retrato que pintó de él en 1952, apenas 3 años antes de su muerte, como un hombre valiente porque padeció durante 60 años epilepsia, que luchó contra Hitler. Y por otra parte tenemos también a su madre. Ella era Matilde Calderón, era oaxaqueña de ascendencia española e indígena. Otro de los datos que muy probablemente es que hoy conocemos a Frida Kahlo. Sin embargo, Magdalena Carmen Frida Kahlo y Calderón era su nombre completo. Hasta finales de los años 30 lo escribió de la forma alemana Frieda, derivado de Frieden, paz en alemán. Y con el ascenso del nazismo en Alemania, Frida dejó de usar la E en medio de su nombre, quedando como Frida. En su archivo personal firma a veces Frida Kahlo, a veces Frida Kahlo de Rivera, en otras ocasiones Frida Rivera, e incluso utiliza Carmen Rivera, el apellido de Rivera, pues claro, tomado de Diego, ¿no? También tenemos como dato curioso, muy curioso la verdad si me lo preguntas, es que no se casó una sola vez, sino 2 veces con el famoso muralista. Ellos se conocieron en 1928, cuando Frida tenía 20 años y empezaba a volver a tener una vida más o menos normal tras 2 años luchando contra los estragos en su salud que dejó el accidente. Diego tenía 41 y estaba casado con otra mujer. Ellos se casaron un año después, en 1929, en Coyoacán, rodeados de unos pocos amigos. Fueron un matrimonio apasionado y tormentoso en el que ambos sostuvieron relaciones con terceros. A finales de 1939, 10 años después de haber estado casados, Frida y Diego decidieron divorciarse. En los meses posteriores, la salud de Frida se deterioró rápidamente. Diego volvió a San Francisco a hacer un mural y ocurrió el asesinato del ruso Trotsky, quien había sido muy cercano a la pareja, la cual incluso fue sospechosa del crimen, ¿eh? Entonces, Frida decidió irse a San Francisco en busca de una segunda opinión médica y, claro, pues de Diego, ¿no? Después, para volverse a casar, Frida puso como condición que se dividieran los gastos del hogar y se casaron por segunda vez en diciembre de 1940, a un año de haberse divorciado. Imagínate, ¿tú te volverías a casar con la misma pareja después de divorciarte? Pues yo creo que no, ¿verdad? Bueno, apenas ellos, apenas Frida Kahlo y Diego Rivera, pero yo te pregunto a ti si lo harías, fíjate.
Bueno, último dato curioso, no siempre se vistió con vestidos mexicanos, aunque para muchos de nosotros la imagen de Frida está asociada a sus trajes de tehuana hechos con coloridos tejidos tradicionales de la región de Oaxaca. La artista no siempre se vistió así. Algunos historiadores cuentan que, como se ve en uno de sus autorretratos de 1926, en el que lleva un vestido de terciopelo rojo, la Frida joven se vestía al estilo francés como las mujeres de su época y su clase. También hay varias fotos que la muestran vestida con trajes durante su juventud. Incluso Guadalupe Rivera, quien era la esposa de Diego cuando Frida lo conoció, la describió como una mujer moderna de los años 20 que solían llevar vestidos cortos y faja. Entonces esto pues yo creo que de repente nos viene a tener esta dualidad, y muy probablemente en el que puedas encontrar un poquito más de esa relación es en el famoso cuadro de las dos Fridas. Ella usa el vestido de tehuana para representar a la Frida exacerbadamente mexicana, en la que se convirtió en contraste con la Frida con raíces europeas antes de conocer a Diego Rivera. Entonces, pues estos son algunos de los datos curiosos de esta icónica artista mexicana que el día de hoy se celebra un aniversario más de su natalicio. Y con estos datos nosotros nos vamos a identificar. Son las 10 de la mañana con un minuto. Ahorita vamos a regresar ya en la segunda de Morning Rush. Te recuerdo que tú te puedes seguir comunicando con nosotros a través de nuestro WhatsApp, el 6624-307434. Ahí nos puedes compartir qué es lo que estuviste haciendo este fin de semana. Y si lo prefieres, nos puedes echar una llamada telefónica al 6624-360875. Vámonos a identificarnos. Ahorita regresamos con más Morning Rush en Pop.

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0: Tapas Bunny con Nueva York, 9 de la mañana. Mira, 9 de la mañana. No, hombre, ya son las 10 de la mañana con 27 minutos. Nosotros seguimos por acá con más Morning Rush. Seguimos avanzando. Seguimos juntos también en ese arranque de semana. Ya la primera semana completa del mes de julio. La semana pasada, pues nos agarró a medias, nos agarró mocha. Pero ya es la primera semana completa de este séptimo mes del año. Y llegó el momento, Rushers, de compartirte nuestra frase del día. Una reflexión que vale la pena porque aunque fue escrita hace siglos, sigue teniendo una enorme vigencia en nuestros tiempos. La frase es de nada más y nada menos que de Leonardo da Vinci y dice así: así como el hierro se oxida por falta de uso, también la inactividad destruye el intelecto. Cuando escuchamos el nombre de Leonardo da Vinci, solemos pensar inmediatamente en pinturas famosas, inventos adelantados a su época o en una de las mentes más brillantes que ha dado la humanidad. Fue artista, científico, ingeniero, anatomista, inventor y observador incansable de todo lo que ocurría a su alrededor. Pero más allá de sus logros, hay algo que definió gran parte de su vida: la curiosidad. Leonardo entendía que la mente humana funciona de manera muy parecida a un músculo. Si lo usamos, se fortalece. Si la desafiamos, crece. Si la ponemos a prueba, encuentra nuevas formas de resolver problemas. Pero cuando dejamos de aprender, de cuestionar y de explorar, esa capacidad comienza poco a poco a debilitarse. Es por eso que usa esta comparación tan poderosa. Todos sabemos lo que ocurre con una herramienta de hierro que permanece guardada durante mucho tiempo, porque si no se utiliza empieza a oxidarse, pierde brillo, fuerza y eventualmente deja de servir para aquello que fue creada. Lo mismo puede ocurrir con nuestras capacidades cuando caemos en la rutina de hacer siempre lo mismo, sin buscar nuevos conocimientos o experiencias. Y ojo, porque cuando hablamos de inactividad intelectual, no nos referimos solamente a estudiar una carrera o leer libros complejos. Se trata de mantener viva la curiosidad, aprender algo nuevo, desarrollar una habilidad, escuchar puntos de vista diferentes, interesarnos por temas que desconocemos o simplemente atrevernos a hacer preguntas. Muchas veces creemos que aprender es algo que termina cuando salimos de la escuela. Pensamos que una vez obtenido un título o un empleo ya no es necesario seguir preparándonos. Sin embargo, el mundo cambia todos los días, la tecnología avanza, las formas de trabajar evolucionan y aparecen constantemente nuevas oportunidades para quienes están dispuestos a seguir creciendo. Hay una frase que dice que el día que dejemos de aprender es el día que comenzamos a envejecer. Y no se refiere a la edad física, sino a la actitud con la que enfrentamos la vida. Porque hay personas de 80 años que conservan una curiosidad admirable y jóvenes de 20 que ya sienten que no tienen nada más por descubrir. Y la diferencia suele estar en la disposición para seguir aprendiendo. Así que puede ser que alguien que nos escuche quiera emprender un negocio, aprender un idioma, tocar un instrumento musical, aprender quizás también de una habilidad que siempre le ha llamado la atención. El obstáculo más grande casi nunca es la falta de capacidad, muchas veces es simplemente la decisión de empezar, porque el conocimiento no llega por accidente, requiere interés, disciplina, constancia. Requiere que le dedicamos tiempo a algo que quizás al principio parece difícil o incómodo, pero es precisamente ahí donde ocurre el crecimiento. Además, mantener activa la mente tiene beneficios que van mucho más allá del aprendizaje, porque nos ayuda a ser más creativos, más flexibles ante los cambios, más capaces de encontrar soluciones cuando aparecen los problemas, y una mente activa suele ser una mente más preparada para enfrentar los retos de la vida cotidiana. Por eso, esta mañana vale la pena hacernos una pregunta muy sencilla, y es: ¿qué fue lo último que aprendimos por primera vez? No algo que ya sabíamos, no algo que hacemos todos los días, algo completamente nuevo. Tal vez una receta, una herramienta tecnológica, una palabra en otro idioma, una habilidad en el trabajo o un dato curioso sobre algún tema que nos interesa. Si la respuesta tarda mucho en llegar, quizás sea una señal de que necesitamos volver a alimentar nuestra curiosidad, y en ese arranque de semana llegan nuevas oportunidades para crecer. Porque cada conocimiento adquirido es una inversión en nosotros mismos. Nadie puede quitarnos lo que aprendemos, nadie puede arrebatarnos una habilidad desarrollada con esfuerzo, y todo eso se convierte en parte de quienes somos y nos acompaña durante toda la vida. Así que hoy nos quedamos con esta reflexión de Leonardo da Vinci, porque así como el hierro se oxida cuando deja de utilizarse, nuestra mente también necesita mantenerse en movimiento para conservar su fuerza y su capacidad. Así que con eso nos vamos a nuestra pausa comercial. Ahorita vamos a regresar con más Morning Rush. Quédate con nosotros y ahorita seguimos con más.
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recuerda que si no supiste amar, mira que ahora en este preciso instante de la mañana del lunes, mira, te puedes marchar fácilmente, agarrar tus cosas e irte, ¿verdad? Pero bueno, escuchamos a Luis Miguel con este tema tan emblemático de su repertorio, y es que recientemente el Sol de México se unió al codiciado Billions Club de Spotify, es decir, al grupo de los artistas internacionales que tienen más de 1,000 millones de reproducciones en la famosa plataforma de música. El mexicano se unió a esta lista gracias al éxito de este tema, de Ahora te puedes marchar, que forma parte de su álbum Soy como quiero ser del año 1987. Sin embargo, El Sol no es el único mexicano que es parte de este exclusivo grupo. Otros han alcanzado el hito mucho antes de él, y te voy a contar de algunos de ellos, porque con el ingreso de Luis Miguel, gracias a Ahora te puedes marchar, el grupo de artistas mexicano con canciones que han superado los 1,000 millones de reproducciones en Spotify continúa creciendo. Desde leyendas de la música hasta figuras de la nueva generación, estos son algunos intérpretes nacionales que han alcanzado uno de los mayores hitos de la era del streaming. Si hay un artista que domina el Billions Club entre los mexicanos, es Peso Pluma. El jalisciense es parte de la lista con 5 canciones que ya superaron los 1,000 millones de reproducciones, una cifra que refleja el impacto internacional

que ha alcanzado el regional mexicano. Sus temas dentro del club son Ella Baila Sola con Eslabón Armado, uno de los temas que tiene con Karol G, también La Bebé Remix, El Azul al lado de Junior H, y además participa en colaboraciones que lo consolidaron como una de las figuras latinas más escuchadas del mundo. Sonora también ha dicho presente en esta importante lista con Carin León como representante, quien ya tiene 3 canciones que rebasaron los 1,000,000,000 de reproducciones. Primera Cita es uno de los mayores éxitos de su carrera, según quien la colaboración con Maluma y más recientemente el tema Que Vuelvas junto a Grupo Frontera. El hermosillense ha logrado posicionarse como una de las voces más importantes del regional mexicano contemporáneo, llevando su música a públicos mucho más amplios gracias a la era del streaming. Y en apenas unos años, Grupo Frontera pasó de ser una promesa del regional mexicano a convertirse en uno de los grupos latinos más exitosos del mundo. Actualmente cuenta con 3 canciones dentro del Billions Club, con 1% junto a Bad Bunny, Que Vuelvas con Carin León y El Amor de Su Vida al lado de Grupo Firme. Y además de los nombres más consolidados, otros intérpretes mexicanos ya forman parte también de ese importante y exclusivo listado. Javi, por ejemplo, una de las nuevas figuras del regional mexicano, forma parte con La Diabla. Por su parte, Calle 24, Chino Pacas y Fuerza Régida lograron superar el billón de reproducciones con ¿Qué Onda? Y aunque no figura con una canción propia, Julieta Venegas también forma parte del Billions Club gracias a Lo Siento Bebé, una colaboración de Tiny, Bad Bunny y la cantautora mexicana. La lista deja ver un cambio importante en el consumo musical. Si bien hace algunos años el pop era el género mexicano con mayor presencia internacional, hoy el regional mexicano ocupa ese lugar. De las 12 canciones con participación de artistas mexicanos que han superado los 1,000,000,000 de reproducciones, la mayoría pertenece a corridos tumbados, música norteña o fusiones con el regional mexicano. La única excepción es Luis Miguel con este clásico De Ahora Te Puedes Marchar, que demuestra que las grandes canciones no tienen fecha de caducidad y pueden seguir conquistando al público incluso décadas después de haber sido lanzadas. Con esto nosotros nos vamos a ir a la pausa comercial. Son las 10 de la mañana con 46 minutos. Ahorita regresamos ya en la recta final del Morning Rush. Quédate con nosotros y ahorita regresamos.

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forma, familia hermosa, nosotros llegamos al final del arranque de esta semana. Llegamos al final de este principio de semana. Todavía queda mucho por delante, mucho lunes, mucha semana. Ha sido un gusto enorme acompañarte el día de hoy, arrancando juntos una nueva semana con buena música y, por supuesto, con todo esto que nos dejó el fin de semana lleno de muchas emociones. Hoy hablamos de fútbol, de la pasión que despertó la selección mexicana en miles de personas, de cómo Sonora se reunió para vivir cada minuto de ese partido que nos mantuvo al borde del asiento, y también reflexionamos sobre la importancia de expresar nuestros sentimientos y sobre la frase de Leonardo da Vinci que nos recordó que la mente necesita mantenerse activa para seguir creciendo. Y si yo algo quiero que se lleve en este día es precisamente eso, que cada jornada representa una nueva oportunidad. No importa cómo terminó la semana pasada, no importa qué desafíos tengas por delante o qué pendientes te estén esperando, hoy es un nuevo comienzo y siempre existe la posibilidad de escribir una mejor historia. Así que a todos los que nos estuvieron acompañando el día de hoy, gracias por permitirnos ser parte de su rutina, de su mañana. Y recuerda que las mejores semanas no empiezan necesariamente con grandes acontecimientos. Muchas veces comienzan con esas ganas de salir adelante y con la decisión de aprovechar cada oportunidad que se presenta. Así que todos con la cabeza bien en alto, cuídense mucho y no olviden disfrutar también de los pequeños momentos del día, que a veces son esos instantes los que terminan convirtiéndose en nuestros mejores momentos. Nos despedimos por hoy, pero la música no se detiene, sigue sintonizando la frecuencia de Pop Extremo porque la mejor programación continúa acompañándote durante todo el día con la música que te gusta, el entretenimiento que forma parte de tus vidas y también la información que tú necesitas, como es el caso de Expreso 24/7, a cargo de Marcelo Bailey, Iracema Blanco, su servidor también y Carlos Pacheco en punto de la 1 de la tarde. Así que por lo pronto yo me despido y lo voy a hacer con esto que viene a cargo de Cristian Castro, porque definitivamente es mejor así, ¿sí o no? Que tengas un excelente lunes, una gran semana, muy buenos días y hasta mañana.

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0: detienen a los dos presuntos responsables de la ejecución de un custodio del Centro de Reinserción Social 1 de Hermosillo.
1: Inician investigación por el fallecimiento de dos personas que por intoxicación perdieron la vida en un domicilio en Empalme, Sonora.
0: Ahora sí comienza la dispersión de recursos para pensiones del bienestar. Dan a conocer el calendario oficial de pagos.
1: Un volcamiento se registró esta mañana antes del mediodía de un autobús de la línea Omnibus de México en el tramo Guaymas-Hermosillo. El saldo preliminar es de un pasajero fallecido. Iniciamos con la emisión vespertina de Expreso 24/7. 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

0: Muy buenas tardes. Siempre nos da mucho gusto saludarles a través de eMedia. En este momento estamos iniciando Expreso 24/7, el vespertino, completamente en vivo. Ya estamos listos con la información. Marcelo Vélez ya está aquí también para ello. Buenas tardes, Marcelo.
1: Iracema Blanco, muy buenas tardes. Buenas tardes a nuestra audiencia, a nuestros espectadores que nos siguen a través de las plataformas digitales de eMedia, nuestras redes sociales. Gracias por permitirnos acompañarle. Ya tiene un avance de la información. Hay mucho más de lo que tiene que enterarse con todos los detalles. Ya los tenemos listos y ya iniciamos. Es la 1:02 p.m.
0: No te veo muy triste, Marcelo, después de la Mira, derrota de ayer.
1: Ya, ¿cuántos mundiales desde México 86? No te voy a decir que desde Argentina 78, ¿no? Todavía en aquel tiempo.
0: No, pues ni nacías.
1: Ya tenía... 7 años cumplidos, 78, que fue a mediados del año, 6 años cumplidos, pero todavía no carburaba en ese a esos niveles, pero...
0: Te tenían nomás cambiando ya, la antena a la televisión.
1: Ya desde el México, es más, desde el España 82, que no fuimos porque fuimos eliminados en CONCACAF, ya desde ahí. Ya desde ahí que aprendimos que cada 4 años es la misma, punto, se acabó.
0: Jugaron como nunca y perdieron
1: no
0: como
1: siempre.
0: No hay más
1: discos que esto y que el otro. Cada 4 años es la misma, señoras y señores. Ya estamos acostumbrados.
0: Y nunca hemos llegado más allá.
1: Es un caparazón de este vuelo.
0: Te pregunté el otro día, nunca ha avanzado México más allá de lo que llegó hoy, ¿verdad?
1: Hasta ahí. Ayer. Un caparazón de este vuelo y ya no pasa nada.
0: Pero igual siguiente. Van a platicar tú y Carlos al ratito,
1: sí,
0: ¿verdad?
1: Sí, no, eso. Hay reacciones. Una cosa es como yo lo vea, pero otra cosa sí es cierto lo que veo en la calle y veo calle... Cabezas, gente cabizbaja.
0: Sí.
1: Gente cabizbaja, triste.
0: Bueno.
1: Estamos transmitiendo en vivo a través de la cadena de radio Sonora Grupera y Pop Extremo para todo el sur de Sonora y a través de todas nuestras redes sociales y plataformas digitales. Saludamos con mucho gusto a nuestra audiencia en Guaymas 100.5, Sonora Grupera Guaymas, Sonora Grupera Navajo 89.7. A quienes nos escuchan en Ciudad Obregón 91.7, Sonora Grupera, Pop Extremo Guaymas 90.9, Pop Extremo Navojoa 98.1, repetimos, 5 emisoras para cubrir todo el sur de Sonora.
0: Muchas emisoras de radio, pero también estamos en las redes sociales de manera simultánea. Le recordamos, completamente en vivo, nada más que en redes sociales estamos con un formato de televisión y entonces usted puede ver las imágenes de las noticias, etcétera, y la conducción de este espacio con un escenario distinto al de la mañana. Y bueno, búsquenos, estamos ahorita en Facebook, en X, en YouTube, como Expreso Web, y también en nuestro portal www.expreso.com.mx.
1: Es la 1:05 p.m. Vamos con la información más relevante. La tenemos en este segmento que aquí comenzamos. Las 7 de Expreso 24/7.
0: Iniciamos con la primera de las 7 de Expreso 24/7. Y es que, bueno, ya los alcanzó la justicia a los dos presuntos homicidas del custodio penitenciario al que le provocaron la muerte en el centro de Hermosillo. Los detalles de cómo se planeó este crimen los escucharemos a continuación con Daniel Ríos.
2: Resultado de una exhaustiva investigación respaldada por el seguimiento de cámaras de videovigilancia, testimoniales y pruebas periciales, la Fiscalía General de Justicia del Estado de Sonora ejecutó orden de aprehensión a dos personas presuntamente implicadas en el homicidio de un custodio penitenciario ocurrido el 2 de julio en la colonia Centro de la capital sonorense. Los detenidos, identificados como Eduardo N. y Gladys Verónica N., serán presentados ante un juez de control y esta representación social les formulará imputación por los delitos de homicidio calificado con premeditación, alevosía y ventaja, así como por asociación delictuosa en concurso real de delitos. De acuerdo con la carpeta de investigación, entre las 17 y las 17:30 horas del pasado 2 de julio, los dos imputados y el autor material arribaron a las afueras del Centro de Reinserción Social número 1 de la ciudad de Hermosillo a bordo de un vehículo Mazda 6 modelo 2004 color blanco. En el lugar, acecharon por varios minutos a la víctima, Joaquín N., quien se desempeñaba como custodio penitenciario y concluía su jornada laboral. Una vez que la víctima se retiró en su automóvil particular, los agresores comenzaron a seguirlo por diversas vialidades de la ciudad. Acción que culminó cuando el custodio detuvo su marcha en una sucursal bancaria ubicada en el Boulevard Luis Encina Johnson y la calle Matamoros. En ese momento, el autor material, quien ya cuenta con orden de aprehensión, descendió del vehículo Mazda, ubicó a la víctima y de manera directa le disparó en repetidas ocasiones con arma de fuego, privándolo de la libertad en el sitio. Derivado de los datos de prueba integrados a la investigación, elementos de la Agencia Ministerial de Investigación Criminal y personal pericial ejecutaron una orden de cateo en un inmueble de la colonia Tierra Nueva. Durante la técnica de investigación, las autoridades lograron asegurar los siguientes indicios vinculados al caso y actividades del narcomenudeo: el vehículo Mazda 6 tipo sedán, modelo 2004, color blanco, con placas de afiliación, mismo que fue localizado en la cochera y utilizado en el ataque y vinculado a los hechos; un vehículo Ford Focus tipo sedán, color gris, con placas de afiliación; 18 envoltorios de plástico color rosa que contenían hierba verde seca con características de la marihuana. Para Expreso 24/7 informó Daniel Ríos.
1: Vamos con la segunda de las 7 Expreso 24/7. Una noticia, hechos trágicos que ocurrieron en Empalme la noche del domingo. Un hombre y su hijo fallecieron al interior de una vivienda en el fraccionamiento Palmares de Empalme. El suceso sigue siendo investigado por las autoridades, ya que de manera preliminar todo apunta a que lo que ocasionó los decesos fue una presunta intoxicación por gas doméstico o gas LP. De acuerdo con reportes de autoridades, ambas víctimas fueron encontradas sin vida por un familiar que ingresó al domicilio y las localizó a las dos personas ya sin vida en una de las recámaras. Tras el hallazgo, solicitó apoyo al número de emergencias 911, sin embargo, cuando la ayuda llegó ya era demasiado tarde, ya que no contaban con signos vitales. Las personas fallecidas fueron identificadas como Juan, de 47 años de edad, y su hijo Omar, de 10 años. Durante la inspección del inmueble, los cuerpos de emergencia detectaron un fuerte olor a gas y localizaron una llave de la estufa abierta, situación que será analizada por parte de las investigaciones de las autoridades que investigan para determinar con precisión las causas de este deceso, de este doble deceso trágico, esto que ocurrió, repetimos, en el fraccionamiento Palmas en Empalme.
0: Siempre las autoridades de Protección Civil, bomberos, dan recomendaciones al respecto para evitar este tipo de tragedias. Hay que estar muy pendientes todos los días. Vamos a dar paso a la tercera de las 7 de Expreso 24/7. Lo que parecía una simple discusión entre jóvenes terminó con algunos de ellos baleados, sí, les dispararon. Esto sucedió en Nogales, Arizona. Nuestra corresponsal Karina Vieira, de quien siempre está pendiente de los sucesos en aquella parte, en esa región, tiene más información detallada sobre esto. Karina, adelante, buenas tardes.
3: Iracema, Marcelo, muy, muy buenas tardes desde la frontera de Nogales, compartiendo con ustedes que lo que debería de terminar en festejo, pues, desafortunadamente culminó en un tiroteo y dejó 5 menores heridos en Arizona. El Departamento de Policía de Glendale confirmó que una disputa entre adolescentes desencadenó un ataque armado alrededor de las 21 horas del pasado 4 de julio en las inmediaciones de los bulevares Sunrise. El altercado, que se registró específicamente en las afueras del establecimiento, interrumpió abruptamente los festejos del Día de la Independencia. Los voceros oficiales de la corporación policíaca informaron que el saldo del incidente es de 5 menores de edad con lesiones por proyectil de arma de fuego. Aunque las autoridades no han revelado las identidades ni las edades exactas de las víctimas por motivos de confidencialidad legal, los reportes médicos iniciales aseguran que todos los heridos fueron trasladados a hospitales cercanos y que sus lesiones no ponen en riesgo su vida. Testigos que se encontraban en el lugar capturaron los momentos de angustia a través de videos difundidos en redes sociales, donde se observa decenas de civiles agachándose y corriendo desesperadamente en busca de refugio. Madres de familia y visitantes declararon ante los medios locales sentir un profundo temor tras la agresión, argumentando que la visibilidad de la vigilancia disminuye considerablemente durante la noche en ese centro de esparcimiento. Eso es lo que tenemos para ustedes. Regresamos al estudio.
1: Vamos a la cuarta de las 7 Expreso 24/7, cuando es la 1 de la tarde con 11 minutos. Información generada en el sur de Sonora, ya que existe la posibilidad de que el Ayuntamiento de Navojoa Le regalo un terreno a activistas que promueven el bienestar animal. Marielos Ortiz tiene el reporte completo. ¿De qué se trata? Te escuchamos, Marielos.
4: Hola, ¿qué tal? Muy buenas tardes, Iracema y Marcelo. Milagro Canino, una asociación civil de aquí de Navojoa, comentó que ya hace algunos años, aproximadamente 3, y no es que un poco más, se habían acercado al Ayuntamiento de Navojoa, precisamente con el alcalde Jorge Alberto Elías Retes, para pedirle ayuda en cuanto a la situación de los animalitos callejeros. Como esta asociación civil, pues precisamente se ayuda, se centra en rescatar a perritos, en brindarles auxilios, pues decidieron acercarse para buscar la forma de buscar mejores condiciones para ellos. Actualmente, el alcalde comentó que ya se está analizando la posibilidad de donarles un predio, el cual se sitúa sobre la carretera Navojoa-Huatabampo, donde antes se encontraba el centro de atención animal, para que ahí ellos lo puedan utilizar como un tipo albergue en el que puedan pues situar a todos los perritos callejeros que rescaten. Claro que para esto comentaron que antes la asociación civil tendrá que contar con certeza jurídica y asimismo pues platicarlo, ¿no?, en la sesión de cabildo para que ellos aprueben esta decisión, si donar este terreno pues sería buena idea o si prefieran aprovecharlo para cualquier otra cosa, ¿no? Esa es la información hasta el momento. Volvemos con ustedes al estudio.
0: Gracias, Marielos. Vamos a continuar con la quinta de las 7 de Expreso 24/7. Buenas noticias para quienes reciben las pensiones del bienestar y aparte despejar dudas, porque ahora sí ya inició la dispersión de los recursos pendientes del bimestre julio-agosto. La información a detalle la vamos a escuchar en voz de Alondra Carrizosa.
5: La Delegación de Programas para el Bienestar en Sonora informa que este lunes inició la dispersión de recursos correspondientes al bimestre julio-agosto de las pensiones para el bienestar de las personas adultas mayores, personas con discapacidad, mujeres bienestar y del Programa de Apoyo para el Bienestar de Niñas y Niños, hijos de madres trabajadoras. La entrega de los recursos se realizará de manera gradual, como se lleva a cabo en cada periodo de pago, conforme a la primera letra del apellido de las y los derechohabientes. Este lunes corresponde a la letra A, de acuerdo con el calendario oficial de pagos emitidos por la Secretaría del Bienestar. Al respecto, el delegado de los programas para el bienestar en Sonora, Octavio Almada Palafox, señaló que se garantiza que las pensiones para el bienestar lleguen de manera directa, sin intermediarios y con total transparencia a quienes más lo necesitan, por lo que invitó a las y los derechohabientes a consultar el calendario oficial y acudir conforme a la fecha que le corresponde. Durante este bimestre, julio-agosto, se dispersarán en Sonora más de 2.600 millones de pesos a través de los programas para el bienestar. Con este operativo de pago de enero a la fecha, se habrán entregado más de 10.500 millones de pesos en beneficio de las y los derechohabientes de la entidad. El delegado federal recordó que el depósito se realiza directamente en la tarjeta del Banco Bienestar, por lo que no es necesario acudir antes de la fecha establecida en el calendario, ya que los recursos estarán disponibles en la cuenta bancaria de cada beneficiario. Asimismo, Octavio Almada Palafox destacó que si por alguna razón una persona no puede acudir el día que le corresponde a cobrar su pensión, el dinero permanece seguro en su cuenta y podrá retirarlo cuando le sea posible. También hizo un llamado a la población a mantenerse alerta para evitar fraudes. Recordó que el Banco Bienestar no otorga préstamos, no existen bonos extraordinarios, aguinaldos ni apoyos adicionales vinculados a las pensiones, por lo que pidió no compartir datos personales y consultar únicamente información publicada en sitios oficiales con la terminación gov.mx. La Delegación de Programas para el Bienestar en Sonora recomendó mantenerse informados a través de los canales oficiales y hacer uso responsable de su tarjeta del Banco del Bienestar para acceder de manera segura a sus recursos. Para Expreso 24/7 informó Alondra Carrizosa.
1: Seguimos, vamos con la sexta de las 7 Expreso 24/7, información referente a la temporada vacacional y a la ocupación hotelera en Hermosillo. Nuestro compañero reportero, Adal Navarro, tiene información de la Oficina de Convenciones y Visitantes sobre pues qué se está esperando, cuáles son las expectativas para este sector, el de la hotelería, el de turismo, en esta temporada vacacional.
6: Buenas tardes, Iracema, Marcelo. Esta mañana platicábamos con Francisco García Caram, director de la Oficina de Convenciones y Visitantes de Hermosillo, quien nos informó que se espera un verano sin incrementos significativos en cuanto a la ocupación hotelera en la capital del estado, ya que esta no es una de las fechas más altas para esta plaza. García Caram explicó que por la vocación de la plaza hotelera en la ciudad, misma que está orientada a actividades como negocios, trámites, congresos y convenciones, durante el periodo vacacional tiende a disminuir la ocupación en los hoteles. A pesar de esto, señaló que posterior a la pandemia se desarrolló un nicho de mercado interesante para Hermosillo, el cual consiste en personas que no salen a vacacionar fuera de la ciudad y utilizan los hoteles como centro de esparcimiento durante los fines de semana. Asimismo, dijo que otro nicho que se ha desarrollado posterior a la pandemia es el de las actividades deportivas, el cual ha contado con un crecimiento importante, sobre todo en el béisbol de categoría infantil. Por estos motivos, el director de la OCB aseguró que la ocupación hotelera se mantiene estable durante el periodo de vacaciones de verano. En cuanto al mejor mes de ocupación para la capital sonorense, recordó que octubre ha sido históricamente el mejor mes en cuanto a la ocupación hotelera. Sin embargo, aclaró que para el 2026, debido a eventos como la Copa Roca y la Cura Fest, llevados a cabo en marzo, este resultado podría ser distinto al finalizar el año. Por otro lado, el director de la OCB manifestó que Bahía de Quino presenta una situación opuesta a la de Hermosillo, siendo las vacaciones de verano donde se registra una ocupación alta al ser un destino de playa. Esa es la información hasta el momento. Regresamos con ustedes al estudio.
0: Gracias, Adal Navarro. Bueno, es momento de conocer cuál es el panorama de esta semana en cuanto a las condiciones atmosféricas. Siguen las temperaturas por encima de los 40 grados en la zona centro y sur de la entidad, pero al parecer podría haber lluvias. ¿Dónde? Pues el fin de semana todo esto puede cambiar al menos un poco. Vamos a escuchar el reporte completo en voz del ingeniero Carlos Arias.
7: Hermosillo amaneció entre 28 y 30 centígrados. Sí. Sin embargo, se espera una máxima de 43 a 45, igual que mañana. Y ayer tuvimos 44 centígrados de temperatura máxima y con 44 duró 3 horas. O sea, se resintió mucho el calor.
8: Sí.
7: Y para lo que vendría a ser ya el miércoles, pues baja un poquito los 43-44, jueves 42-44, viernes 40-42. En el caso de Obregón, pues que esta mañana amanecieron por allá entre los 28-29 centígrados, se espera una máxima de 41-43 para hoy. Un 10% de probabilidad de lluvia. Ayer tuvieron 42.5. Mañana se espera de 41 a 42 centígrados con un 15% de probabilidad de lluvia. Ya el miércoles baja a los 41, jueves a los 40. En el caso de lo que es el puerto de Guaymas, que amanecieron con 30 centígrados hasta mañana, esperamos llegar a los 35, 36 centígrados. Mañana sigue el mismo pronóstico, igual que para lo que vendría a ser miércoles y jueves, anda en ese rango, muy baja la posibilidad de lluvia. El sábado hay alguna posibilidad de lluvia, sábado y domingo allá en Guaymas, que descienda una tormenta, y las máximas pues entre 34 y 35 centígrados. En el caso de la Perla del Mayo, en Abojoa, que amanecieron con 29, se espera entre 40 y 42 para hoy, tiene un 23% de probabilidad de lluvia. Mañana de 40 a 41, igual que pasado mañana, el jueves baja un poco a los 39-40.
1: Finalizamos con este bloque informativo, pero aún tenemos mucho más información, como lo que Juan Olivas nos tiene preparado en Estelar 24/7, lo más reciente de lo que hacen los famosos, las y los famosos, pero este es un avance, es solo un avance de lo que más adelante nos tendrá Juan Olivas. Adelante.
9: Muchas gracias, compañeros. Vamos a comenzar la semana compartiéndote todos los detalles acerca del medio tiempo de Maná el día de ayer en el Estadio Ciudad de México. Además, Bad Bunny robó las miradas, la atención completa en el arranque de la Semana de Moda de París. Y por otra parte, te compartiremos qué estrella será galardonada en el Festival de Venecia. Los detalles más adelante. Por lo pronto, regresamos con ustedes.
0: Gracias, Juan Olivas. Al ratito ya traemos la información completa con Juan Olivas en su sección estelar 24-7 de este lunes. Por lo pronto, cuando es la 1:21, vamos a ir a la pausa. Y al volver, la presidenta Sheinbaum da palabras de aliento a la selección mexicana, que fue derrotada ayer 3-2 en el Estadio Azteca.
1: También más adelante hacen oficial la liberación de la hermana de Emilio Lozoya, exdirector de Pemex.
0: Y luego se agudiza la violencia en Arizona. Dos menores fueron baleados durante los festejos del Día de la Independencia de los Estados Unidos. Regresamos en unos minutos a la emisión vespertina de Expreso 24-7.

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0: Estamos de regreso en Expreso 24-7, nuestra emisión vespertina de hoy lunes, y es la 1:27. La pregunta, nuestro sondeo de este día, la pregunta del día de hoy en todas nuestras redes sociales, aquí se la compartimos. Ojalá que participe, que comente, algún comentario en torno a la pregunta del día de hoy. ¿Cómo califica usted el juego de México ante Inglaterra? Se dio las opciones de respuesta que nosotros le damos, seguramente usted tiene la propia y que es lo que queremos que nos comparta, pero nosotros le damos estas opciones de respuesta. Dieron lo máximo, se confiaron, era de esperarse esta derrota. Bueno, lo que usted quiera comentarnos, la pregunta del día de hoy, en todas nuestras redes sociales, en Facebook, nos encuentra como Expreso Web, ahí tenemos la pregunta, ojalá que nos comparta su reflexión sobre este tema.
1: Mientras tanto, mientras usted participa, también le avanzamos con la información. Y hace unos minutos, en el kilómetro 238 de la carretera Hermosillo-Guaymas, se presentó un volcamiento de un camión de pasajeros de Ómnibus de México, donde hubo 4 personas lesionadas, fueron trasladadas a un hospital, del cual se desconoce aún sus nombres. Protección Civil ya confirmó hace unos minutos que también una persona perdió la vida ahí, lamentablemente. Se desconoce de dónde provenía, pero elementos de rescate ya se encuentran en el lugar para auxiliar a las personas lesionadas. Le invitamos a que siga nuestras redes sociales para que esté bien informado de la actualización de este accidente y porque la carretera, el tránsito, no está cerrada la carretera, pero el tránsito es lento, carretera Hermosillo-Guaymas, para que usted tome sus precauciones, búsquenos como Expreso Web y ahí estamos poniéndolo al tanto de estas noticias.
0: Con las imágenes de nuestro compañero Jesús Ballesteros, captadas ahí en el lugar de este trágico accidente. Nos sigue y ya en nuestra transmisión, recuerde, en Expreso Web, en todas las plataformas digitales. Por cierto, vamos a escuchar ahora a Jorge García Orduño, jefe del turno del Departamento de Bomberos de Hermosillo, quien explicó que al llegar al sitio una ambulancia ya había trasladado a 4 personas lesionadas.
2: Su nombre y su cargo para la grabación, por favor.
3: Jorge García Orduño, jefe de turno de bomberos.
2: Para que nos platique qué servicio están atendiendo aquí.
3: Pues ahorita el reporte del volcamiento de este vehículo de transporte, ¿no? De pasajeros, básicamente.
2: ¿Qué fue lo que encontraron cuando llegaron?
3: Pues encontramos, cuando llegamos nosotros al lugar, todavía una ambulancia ya había hecho el traslado de 4 personas, ¿no? Nosotros aquí atendimos a otras 3 lesionados y hay una persona fallecida abajo del vehículo.
2: ¿Es masculino o femenino?
3: Parece que es femenino.
4: No, ¿se sabe la procedencia del camión?
3: No, no tenemos información, los choferes ya no estaban en el lugar cuando llegamos.
2: ¿Huyó el chofer, puede decir? ¿O se lo llevan trasladado?
3: Lo ignoro eso todavía, nada más sabemos de 8 personas lesionadas y la fallecida.
4: ¿Son todos los que venían en el camión?
3: Parece que sí, pero todavía no tenemos esa información.
2: ¿Cómo? ¿Qué trabajo van a realizar ahorita?
3: Ahorita esperar a que lleguen las autoridades para que ordenen el rescate del cuerpo, ¿no? Está debajo del camión.
2: ¿Es mayor, es joven?
3: Se ve joven, una persona femenina, joven.
2: ¿Los 20 y tantos, 30 y tantos?
3: Lo ignoro ya, ¿verdad?
1: Bueno, es Guaymas Hermosillo el tramo, pero en el kilómetro 238, ya casi llegando a la capital del estado. Vamos a continuar con más información, ahora de orden nacional, referente a la fiesta futbolera que se vivió a nivel mundial, ya que luego del partido entre México e Inglaterra, la presidenta Sheinbaum ya le emitió a la selección nacional un importante mensaje. A continuación, Dorian Apodaca nos compartirá qué dijo la presidenta Sheinbaum.
5: La presidenta de México, Claudia Sheinbaum, felicitó a la selección mexicana por su desempeño en la Copa del Mundo 2026, luego de que el equipo fuera eliminado la noche del domingo tras caer 3-2 frente a Inglaterra en los octavos de final. Durante su conferencia matutina en Palacio Nacional, la mandataria aseguró que el conjunto dirigido por Javier Aguirre dejó una imagen positiva y consideró que únicamente faltó concretar el gol que hubiera cambiado el rumbo del encuentro.
6: Todos tenemos que estar muy orgullosos del papel de la selección, la verdad. Yo ya tengo mis añitos, no es que sea experta en fútbol, pero la verdad creo que ha sido la mejor participación de cualquier selección en los mundiales. Y además, cada vez más demandantes los mundiales, porque la demanda de la condición física y la técnica, pues cada vez es mayor. y ayer también.
5: Sheinbaum afirmó que, a su consideración, esta ha sido la mejor actuación de una selección mexicana en la historia de los mundiales, pese a que no logró avanzar a los cuartos de final. La presidenta destacó que el desempeño del equipo generó orgullo, esperanza y unidad entre los mexicanos durante las últimas semanas. La mandataria también resaltó la organización del Mundial 2026 en territorio mexicano, al considerar que el país recibió reconocimiento internacional por su papel como sede del torneo.
6: Sentirnos muy orgullosos de la participación de la selección y de cómo el pueblo de México recibió a la afición que vino a visitarnos. Y esto que nos ayude hacia adelante. Por eso siempre vamos México.
5: Asimismo, pidió a la afición dejar atrás la decepción por la eliminación y valorar el esfuerzo realizado por los jugadores. Sheinbaum reiteró que uno de los objetivos posteriores al Mundial será impulsar un programa de creación de escuelas deportivas y la construcción de nuevas canchas en el país. Explicó que estas acciones buscarán fomentar la formación de jóvenes en distintas disciplinas deportivas, generar más atletas de alto rendimiento y ofrecer alternativas que contribuyan a alejarlos de las drogas y la delincuencia. Con información de Angie Alvarado para Expreso 24/7, Dorian Apodaca.
0: Hablando de fútbol, en la Ciudad de México fueron 1.350.000 personas aficionadas los que se congregaron en diversos puntos de la capital del país para ver el partido del equipo tricolor contra Inglaterra y pasar momentos de convivencia con amigos. La noticia positiva es que en esta ocasión, al menos las autoridades destacaron que durante las celebraciones hubo saldo blanco. Para que esto fuera posible, se desplegaron 17.000 policías. Y en esta ocasión, en el caso del FanFest, instalados en diversos puntos de la Ciudad de México, ahí también se colocaron más pantallas. La jefa de gobierno de la Ciudad de México, Clara Brugada, dijo que la selección de México es orgullo nacional. Por otra parte, en la ciudad de Hermosillo, el FanFest que se realizó en el foro Pino Suárez, calle Pino Suárez y Luis Encinas, reunió a más de 6.500 personas con todo y los 44 grados. Y concluyó también sin incidentes ni deshidratados. Ahí más bien debíamos haber seguido lo de los deshidratados. No hubo, ¿verdad?
1: No, ni eso.
0: Qué bueno. También, bueno, ya era el juego empezó a las 6, ¿no?
1: Hasta pero aparte se andan hidratando desde temprano.
0: Se andan hidratando.
1: Nótese la señal.
0: Y luego, precisamente, lo hicieron ahí porque los edificios estos de la universidad, del Museo de Biblioteca de la Universidad, pues te ayuda
1: un poco,
0: a la sombra, ¿no?
1: Claro, un
0: por
1: poco.
0: Eso lo hicieron ahí, en lugar de acá del.
1: Nosotros aquí en Expreso fuimos a darle la cobertura y a las. Decíamos, pues 3 de la tarde, vamos. No, hombre, ya estaba lleno aquello. Ya estaba lleno a las 3 de la tarde. Impresionante. Pero bueno, la presidenta Sheinbaum, vamos a ir a otro tema. Los que tampoco se nos deben olvidar, a pesar de toda la euforia del Mundial. La presidenta Sheinbaum acusó a las autoridades de Estados Unidos de brindar protección a un grupo del crimen organizado y anunció que en la conferencia matutina del martes van a presentar información sobre la captura o el secuestro de Ismael El Mayo Zambada, o la entrega, como le quiere llamar, así como la versión oficial que recibió el gobierno mexicano sobre ese operativo. Pues no había, que no siempre decían, no hay información, ¿no? Recordaremos. Bueno, en la mañanera de hoy, la mandataria afirmó aunque Estados Unidos clasificó a distintos grupos criminales como organizaciones terroristas, existe una contradicción en la forma en que ha actuado con uno de ellos.
6: Vamos a traer la mañanera este caso que recientemente fue difundido por un periodista de cómo fue y las consecuencias de la captura del Mayo Zambada. Porque más allá de que obviamente es un narcotraficante y es una persona que tenía orden de aprehensión en México y que nadie lo va a defender a él, sí hubo, de acuerdo con este reportaje y de un trabajo que hemos venido haciendo desde que salió este reportaje, de la manera en que Estados Unidos actuó o algunas agencias de Estados Unidos actuaron. Y lo que en su momento dijo el embajador de Estados Unidos en México.
1: Bueno, eso fue lo que dijo la presidenta al respecto del tema este de Estados Unidos, el Mayo Zambada, intervino, no intervino, etcétera.
0: Bien, pues vamos a ver qué dice mañana la presidenta, ¿no? Uh-huh. Si sostiene y qué es lo que presenta mañana para sostener esto de que protege Estados Unidos a una facción de este grupo delictivo. También la presidenta pidió información a la Fiscalía General de la República sobre el caso de Hilda Lozoya Austin, hermana del exdirector de Pemex, Emilio Lozoya, quien obtuvo libertad condicional ante el caso de agronitrogenados, en donde lavó millonarias cantidades de dinero. Recordemos que Hilda fue prestanombres de una empresa y se convirtió en beneficiaria de la compañía mediante la cesión de derechos que realizó Lozoya, su hermano. Si bien Hilda estuvo 7 años prófuga, luego de ser detenida la semana pasada, una jueza le otorgó la libertad condicional a hora de su arresto. Por estos actos, Sheinbaum le pidió a la fiscalía que le informara con más detalle la participación de la hermana de Lozoya en el fraude, que fue la compra de una empresa que en su momento se había privatizado por un monto mucho mayor de lo que en realidad valía, para beneficiar al dueño de Altos Hornos y algunas otras personas. Incluso la presidenta dijo que presuntamente también habría beneficiado al director de Pemex de ese entonces.
1: Bueno, y cambiando de tema, la buena suerte dentro de lo que cabe llegó a 2 migrantes abandonados en el desierto de Arizona. Por fortuna fueron rescatados. La historia completa de lo que sucedió nos la trae Karina Vieira en voz de Ángel Varado.
7: Elementos del sector de Tucson de la Patrulla Fronteriza de los Estados Unidos desplegaron recientemente un intenso operativo de emergencia tras recibir una alerta sobre 2 personas extranjeras que fueron abandonadas por contrabandistas en medio del inclemente y peligroso desierto de Arizona. Ante el riesgo inminente, las autoridades activaron de inmediato la patrulla híptica, técnicos en emergencias médicas y unidades de apoyo aéreo para iniciar una búsqueda crítica en la zona. Tras un exhaustivo rastreo por la agreste geografía fronteriza, los equipos de rescate lograron localizar a 2 individuos identificar en una situación de salud sumamente alarmante. El informe oficial detalla que las víctimas presentaban un cuadro severo de deshidratación, tras haber permanecido expuestas a las altísimas temperaturas durante varios días consecutivos, manifestando síntomas críticos como el vómito de sangre. Los agentes especializados brindaron los primeros auxilios de urgencia en el lugar de los hechos, procediendo de manera inmediata a la administración de líquidos por vía intravenosa. Esta intervención oportuna estabilizó temporalmente a los afectados y les proporcionó una atención vital indispensable, mientras que se coordinaba el arribo de los servicios médicos de emergencia de la localidad. Una vez que el personal médico civil llegó al sitio, se determinó la necesidad de trasladar de urgencia a uno de los migrantes hacia un hospital cercano, con el fin de que recibiera una evaluación.

0: concientizar sobre los peligros mortales que implica cruzar la frontera de manera indocumentada. Los mandos policiales enfatizaron que ninguna promesa de los traficantes justifica arriesgar la vida en condiciones tan extremas, recordando que las consecuencias de sus trayectos ilegales suelen ser trágicas. Con información de Karina Vieira, para Expreso 24/7, Angie Alvarado.
1: Vamos ahora a un avance de la información de lo más reciente de los deportes en el segmento Acción 24/7 con nuestro compañero Carlos Pacheco. Es solo un avance. Adelante, Carlos.
2: Gracias, compañeros. Tenemos un pequeño avance de la sección Acción 24/7 de arranque este lunes. Se consuma la derrota y también la eliminación de la selección mexicana de fútbol en manos de los ingleses. ¿Por qué se quedó nuevamente México a casi solamente los octavos de final? Te platicamos el porqué en Acción 24/7. Regresamos con ustedes, compañeros.
3: Estaba prendido el foquito de Carlos, que lo vamos a esperar más al ratito. Ya con la información completa, van a hacer la mesa de análisis tú y él, Marcelo, de los pormenores.
1: En un momento más.
3: Del juego en el que jugaron como nunca y perdieron como siempre. Bueno, ellos saben mejor. Dale, la Serie del Caribe, ya se están preparando. Ya nuestros compañeros reporteros también nos han traído avances de cómo ya Hermosillo, los turoperadores, los Canirax y todas esas entidades que tienen que estar listos, que preparar a la gente también. ¿Cuándo van a hablar de la Serie del Caribe?
1: Ya.
3: ¿Qué me importa, verdad? No, a mí lo que me gusta es el béisbol, pues.
1: No, ya pronto.
3: al rato, Carlos.
1: Sí,
3: Pacheco,
1: no, pues, nos gusta a todos.
3: De todo, claro. Van a hablar al ratito en la mesa. Pero bueno, mientras tanto, fíjese que este inicio de semana le damos la sorpresa a quienes nos ven por redes sociales o que nos escuchan por radio. Más bien a los que nos ven en redes sociales. Esto es para los que están en redes, ¿verdad? 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
3: Las personas que nos están escuchando a través de la radio, hagan eso. No quiere decir que no puedan participar. Hagan eso que acaba de decir Marcelo ahí en nuestras redes sociales. Por lo pronto, es la 1:00 p.m. con 43 minutos. Rápidamente nos vamos a ir a una pausa y al volver, el Banco de Ropa de Hermosillo va a ofrecer curso especial de costura. Le diremos cuándo, dónde, cómo y, bueno, cómo se pueden inscribir también todos los interesados.
1: Siga con nosotros.

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0: Continuamos en Expreso 24/7, vespertino, 1:47 p.m. Mire, ponga mucha atención, si usted vive en Hermosillo, y sobre todo si vive en el sector de la colonia Las Minitas, por ahí, desde hace tiempo, el Apache, toda esa zona, hace tiempo usted quiere aprender a hacer algún oficio, pues, para autoemplearse, bueno, pues el Banco de Ropa se está ofreciendo un taller gratuito de costura. Nuestro compañero Armando Aguilar tiene la información en este momento. Adelante, Armando, te vemos y te escuchamos.
1: Muy buenas tardes, Marcelo, y a todo el público que nos escucha. El Banco de Ropa de Hermosillo mantiene abierto un taller gratuito de manualidades y costura artesanal en el Centro de Integración Familiar del DIF en Las Minitas, con el objetivo de apoyar a personas que buscan aprender una actividad productiva desde casa. Sonia Álvarez Amaya, directora operativa del Banco de Ropa, informó que actualmente hay 15 alumnas inscritas, aunque todavía pueden inscribirse más personas interesadas, ya que la capacitación y los materiales se ofrecen de manera gratuita. El taller se imparte de lunes a viernes de 9 a 12 horas en el mismo Centro de Integración Familiar del DIF, donde las personas interesadas pueden acudir para solicitar su inscripción. Álvarez Amaya explicó que los participantes aprenden a elaborar flores gigantes, letras decorativas, coronas, bolsas de tela y otros artículos que pueden utilizar para eventos o comercializar. Durante los últimos 3 meses, este programa ha beneficiado a 56 alumnas de colonias como El Chaparral, Red 2000 y Solidaridad, con 55 clases y 165 horas de capacitación como parte del trabajo del Banco de Ropa para impulsar autosuficiencia a las beneficiarias. Regresamos con ustedes al estudio.
2: Gracias, Armando, por esa información. Vamos ahora a escuchar la información con todos los detalles de lo que ocurre con las y los famosos que nos va a compartir Juan Olivas a continuación. Es la sección Estelar 24/7. Adelante.

Muchísimas gracias, compañeros. Excelente arranque de semana. Es momento de compartirles lo más relevante de los espectáculos. Más allá de la eliminación de México ante Inglaterra, la noche de ayer en el Estadio Ciudad de México dejó un momento que quedará en la memoria de los aficionados durante el espectáculo de medio tiempo. Maná tomó el escenario y logró transformar por unos minutos el ambiente de un estadio golpeado por el resultado parcial. La banda originaria de Jalisco fue presentada por el actor Jaime Camil y por el campeón mundial de boxeo, el Canelo Álvarez, quien dedicó unas palabras de reconocimiento a Fer Olvera por representar a México a nivel internacional. Aunque muchos esperaban escuchar éxitos como Oye mi amor, convertido en uno de los himnos de la afición mexicana durante esta Copa del Mundo, la agrupación sorprendió al interpretar una versión rockera de El Rey, el clásico inmortal de José Alfredo Jiménez. Más de 80.000 aficionados se unieron al canto dentro del Coloso de Santa Úrsula, incluyendo miles de seguidores ingleses que aún sin conocer la letra se sumaron a esta celebración. Durante unos minutos desaparecieron los colores, las rivalidades y la tensión del partido. La música tomó el protagonismo y convirtió el estadio en una sola voz, dejando una de las postales más recordadas también de este último partido de la selección mexicana. En más información, el Festival de Cine de Venecia anunció que otorgará el León de Oro a la trayectoria profesional 2026 a George Clooney, en reconocimiento a una carrera que lo ha convertido en una de las figuras más influyentes de Hollywood. La organización destacó su versatilidad en películas como La Gran Estafa, Siriana, Michael Clayton, Gravedad y Los Descendientes, donde ha demostrado su capacidad para sobresalir en distintos géneros. Además, Venecia reconoció su trabajo como director en cintas como Confesiones de una Mente Peligrosa, Buenas noches y Buena Suerte y Los Idus de Marzo. Con nominaciones al Oscar en 6 categorías distintas a lo largo de su carrera, Clooney recibirá uno de los máximos reconocimientos del cine mundial durante la próxima edición del prestigioso Festival Italiano. También quien volvió a llamar la atención es ni más ni menos que Bad Bunny, y lo hizo ahora en el mundo de la moda al asistir al desfile de Schiaparelli durante el arranque de la Semana de la Alta Costura de París. El cantante puertorriqueño hizo una pausa en su gira internacional para acudir al evento, donde lució un traje de alta costura confeccionado a la medida en tono amarillo mantequilla, acompañado de botas vaqueras negras y accesorios inspirados en Puerto Rico. Su presencia confirmó la estrecha relación que mantiene con la firma francesa y con su director creativo Daniel Roseberry. Con un estilo que mezcla elegancia y personalidad, Bad Bunny se convirtió en uno de los protagonistas de una de las pasarelas más esperadas de la temporada en la capital francesa. Con esta información, nosotros nos vamos a una pausa comercial en Expreso 24/7. Quédese con nosotros, en breve continuamos con más noticias.

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0: Estamos de regreso en Expreso 24/7, es la 1:57 de aquí en cabina, en el estudio, Carlos Pacheco con la Deportiva, Acción 24/7. Adelante, Carlos.
1: Buenas tardes, Marcelo. Buenas tardes para toda la gente. Buenas tardes solo por el nombre, Marcelo. De verdad, qué día tan triste ha sido para el fútbol, para el fútbol mexicano. Sí. Bueno, no para todos, ¿no? Pero en lo personal, se siente, Marcelo, un ambiente cabizbajo, un ambiente tenso, de ilusión, acabada, diría yo. Pues porque la selección mexicana, ya lo platicábamos, de seguro usted ya lo sabe, pues quedó eliminada en manos de la selección inglesa el día de ayer con un 3-2, que nos deja, sí, buen sabor de boca, pero
0: agridulce,
1: algo más.
0: Agridulce.
1: Sí, agridulce,
0: sabor,
1: agridulce.
0: Una
1: mucha
0: actuación
1: gente,
0: buena, pero pues había condiciones para ganar, ¿no?
1: Mucha gente le dice sabor, buen sabor de boca por las, ¿cómo decirlo? Por las emociones que se causó, sí, y sobre todo por las sensaciones que deja de buen fútbol, de que competimos.
0: Los momentos.
1: Pero
0: que el juego de ayer estuvo buenísimo.
1: Sí, sí, el juego de ayer fue un juegazo.
0: La butaca,
1: fue
0: los
1: un juegazo.
0: ¿Cuánto fueron? 90 minutos más los que
1: 100 minutos
0: agregaron.
1: Fueron.
0: Sí.
1: Más
0: sí,
1: de 100
0: sí,
1: minutos
0: sí,
1: los que se jugaron ayer en la cancha del Estadio Ciudad de México. Y sí, Marcelo, la verdad, pues se fue la selección mexicana en manos de la selección inglesa con posibilidades de más, que si se podía, que si la altura, que si se cambiaba de hora. Se habló mucho de este juego, mucha gente lo esperaba y me parece que más que recalcar de la selección mexicana, yo lo platicaba aquí con los compañeros, aquí tras micrófonos, me parece la mentalidad, Marcelo. La mentalidad me parece que fue la clave que determinó por no dejarnos dar ese pequeño paso a la selección mexicana, una mentalidad ganadora que se vio a lo largo de los demás juegos, pero yo lo decía, la selección mexicana jamás en toda la fase de grupos y tampoco los 16avos le cayó un gol. Nunca tuvieron que remar contra corriente. Más bien fue hasta el día de ayer, cuando me parece que fue que cayó ese primer gol, se acabó.
0: Y se vinieron para abajo.
1: Se vinieron para abajo.
0: Inmediatamente les metieron
1: el
0: segundo.
1: Inmediatamente marcaron el segundo gol y la capacidad de respuesta llegó después del segundo gol. Errores, Marcelo, errores. Siempre por pequeñas cosas nos terminan pasando este tipo de situaciones en las Copas del Mundo. Siempre por pequeños detalles que dicen, ay, 5 minutos más hubiera sido, que si no hubiera pasado esto, ahí sí le da. O sea, tú, Marcelo, has visto más Copas del Mundo que yo y sabes que siempre hay alguna excusa que termina por perjudicar a México. Perjudicar y excusa dentro de comillas. Pero pues sí, me parece que fue eso, la mentalidad del mexicano, la que terminó por no dejarlo avanzar un poco más. Se pudo haber ganado, sí, sí se pudo haber ganado. La verdad que estuvimos muy cerca de no ser por 3 errores puntuales, que fueron los 3 goles de la selección inglesa, porque el partido, Marcelo, fue dominado por los mexicanos. Oportunidades creadas más para México. Posesión completamente para la selección azteca y también en llegadas de gol, en pases. Pero pues ahí, en el momento final, es cuando falló, Marcelo.
0: Los goles son los que cuentan.
1: Totalmente.
0: Oye, ¿y el juego de hoy, de ahorita?
1: En unos momentos más está por finalizar. Si no es que ya finalizó precisamente el España contra Portugal, que estaba a punto de ganar la selección española. Y sí, si bien ya está por finalizar este juego, 1-0 para los españoles. Y ya por la tarde los Estados Unidos se enfrentarían a la selección de Bélgica. Estados Unidos ya como el único anfitrión que queda en esta Copa del Mundo. Y el ganador de este partido se enfrentaría, pues, parece ser que a España todavía faltan unos segundos, ya sí, pero pues,
0: ¿Cómo viene esta serie de octavos de final entonces? ¿Cuándo termina?
1: La serie de octavos de final todavía, por ejemplo, tenemos hasta el día miércoles, todavía la selección argentina.
0: ¿Mañana quién juega?
1: Mañana todavía tenemos el partido. No, perdón, mañana juega Argentina, Marcelo. Argentina. Mañana martes, terminaría la fase. 2 días de descanso y el día jueves, si no mal recuerdo. Sí, jueves.
0: Ya empezarían los
1: cuartos de final. Sí, unos cuartos de final, pues en los que lamentablemente ya no vamos a poder ver a la selección mexicana.
0: Inglaterra va contra Noruega.
1: Inglaterra-Noruega.
0: España que ganó ahorita o que va a ganar, iría contra el que gane de Estados Unidos y Bélgica.
1: También Francia ya tiene su rival confirmado, que es la selección de Marruecos, un partidazo de cuartos de final. Y ya pues también faltaría definir de este costado, del otro lado de la llave, la selección de Colombia que pues parecería en el papel que serían los cuartos contra la selección argentina. Todavía falta que Argentina juegue contra Egipto y también pues la selección colombiana todavía tiene su rival por confirmar.
0: Muy bien. Carlos Pacheco, gracias. Pues así es el fútbol, ¿verdad? Así es el deporte. Sí, cuesta trabajo asimilarlo, pero es de darle la vuelta, ¿verdad?
1: Una vez más. Se nos va a acabar el libro de darle la vuelta, Marcelo. Un día esto se nos va a acabar
0: ya
1: el libro.
0: Ya se acabó, de darle lo que no sabes tú, ¿verdad?
1: Precisamente eso va a la pregunta del día, Marcelo.
0: ¿Cómo califica el juego de México ante Inglaterra? A ver qué nos están diciendo nuestros seguidores en redes sociales, en Instagram nos dice que México dio lo máximo, el 13% dice que se confiaron, 14% dice que era de esperar ese resultado.
1: Pues sí.
0: En X, 64% igual, dice que dio lo máximo la selección mexicana, el 9% dice que se confiaron, 27% dice era de esperarse, y nuestro sitio web, 58% dice dio lo máximo, el 10% dice se confió México, el 32% dice que era de esperarse este resultado. Siga participando.
1: Lo que sí, Marcelo, rápidamente también se despide el Estadio Ciudad de México de esta Copa del Mundo y muy probablemente ya se acabaron los partidos aquí en México. Únicamente ya quedan enfrentamientos en Estados Unidos y me parece que difícil.
0: Ya, totalmente. Ya todos Estados Unidos.
1: Sí, todos Estados Unidos. Me parece que difícilmente.
0: Es más, si hubiera un juego programado para México, Donald Trump le habla al de la FIFA y les dice, ya tráete.
1: Ya vámonos para acá. Me parece que difícilmente vamos a poder volver a ver un juego mundialista en el tres veces mundialista Estadio Ciudad de México, a menos que.
0: Tú sí, cómo no, unos 40 años más. Sí lo vuelves a ver. Más ahora que lo están organizando por bloques.
1: ¿Y tú, Marcelo, también?
0: 40 años, no, hombre. No creo.
1: A ver que sí, Marcelo. Aquí vamos a seguir, mira, dándole vuelta a la página. Vamos
0: pues a lo mejor, si ando ahí penando, pues a lo mejor sí lo veo, ¿no?
1: Sí, ¿qué tiene, Marcelo? Aquí nos vemos, hombre, en 40 años todavía. Y por decir un número, Marcelo, a lo mejor ni es
0: mira,
1: posible.
0: Mira, si siguen esto con, haciéndolo en bloques.
1: Podría ser.
0: Que sí, que no va a pasar más de dos décadas. Muy bien, así finalizamos la emisión vespertina de este lunes de Expreso 24/7. Muchas gracias a nombre de todo el equipo editorial y de producción. Y recuerde, 6:30 lo acompaña Carla Tellechea. Al cierre, igual por Pop Extremo, Sonora Grupera, nuestras plataformas digitales. Mañana a las 7 de la mañana, el matutino Expreso 24/7. Regresamos a la 1 de la tarde con el vespertino. Que tengan excelente día. Hasta la próxima.

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Yo no sé lo que pasaba con mis sentimientos. 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
1: Les tengo noticias y no sé si les van a encantar, pero a ver, yo les voy a poner al día porque por ahí me salió esta información y dije, ¿qué? Pues resulta que ahora los likes van a ser considerados como una causa para el divorcio. O sea, legalmente, pues antes era como pues algo muy interno, ¿sabes? De que ay, te molestó, te gusta o no te gusta, como que acá entre nos, pero ahora sí al parecer va a ser legal. A ver, es que si nosotros vamos al pasado, en otras épocas, o sea, antes era así de que en épocas victorianas y eso ya sabes, que tiraban el pañuelo y eso significaba que le gustaba. Otras épocas así del estilo usaban los abanicos y cuando los abrían y lo movían era como decirle a la persona me gustas. En este 2026 pues son los likes, o sea, la verdad, la neta, si tú le pones like a algo, pues la misma palabra lo dice, like, o sea, me gusta. Entonces no puede decirte el marido, el novio, es que le di like a una guapa o a una chava en bikini, pues nomás por buena onda, o sea, es porque te gusta. ¿Te gusta cómo se ve? ¿Te gusta algo de la fotografía? Yo qué sé. Entonces, híjole, hay que tener mucho cuidado porque en el mundo digital todo yo sé que se puede malinterpretar, pero un gesto nunca significa lo mismo fuera de su contexto. Por eso mencionaba lo de que la Edad Media podía ser dejar caer un pañuelo, en la época victoriana abrir lentamente un abanico, pero hoy en muchas ocasiones puede ser un like a una historia de Instagram. Y no porque un like signifique automáticamente me gustas como tal, sino porque el lenguaje evoluciona con la sociedad. Igual que cambian las palabras, también cambian las formas de mostrar interés, iniciar un acercamiento o tantear el terreno, ¿no? A ver qué tanto puedes entrar o no. De hecho, veía posts de psicólogas que hablaban de estos, que dan terapias en pareja, y se habla mucho de comunicación, pero no tanto de hechos, sino más bien de palabras. Y en realidad es que en gran parte del mensaje está en la comunicación no verbal, o sea, en los pequeños comportamientos que damos por obvios. El problema es que no existan estos códigos. El problema es fingir que no existen, porque cuando dos personas interpretan el mismo gesto, pero de formas completamente distintas, aparecen los conflictos, los malentendidos, muchas discusiones de pareja, porque a lo mejor para ella no significa nada y para ti significa todo el tema de un like o de compartir alguna publicación. Entonces hay que comprender el significado que tiene el lenguaje en cada época y en cada contexto social. Y esto no significa desconfiar de más, significa comunicarnos mejor. Entonces, pues solo para que lo tomes en cuenta, porque finalmente, además de que ya va a ser considerado para tema de divorcio, pues aunque no sea legalmente, en tu pareja puede haber muchos temas, ¿no? Y hay muchos que les encanta nomás así estarles dando like y like y like y like a esos perfiles. Ya saben a los cuales me refiero. Ahora, ¿quieres saber a qué le da like? ¿Quieres saber? El otro lo hablamos aquí. Chécate su muro de perfil, su Instagram, su feed, todo eso significa qué está viendo, qué es lo que más ve, porque ahí el algoritmo, ahora sí que como las caderas de Shakira, no miente. Pero bueno, ahora tú ya lo sabes. Regreso con más, no le cambies. Yo soy Jimena Aguilar.
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1: Seguimos con mucho más. Esto es Jimena Aguilar en vivo. Recuerden que si se pierden algo del show, pueden ir al podcast. También ahí lo encuentran en Spotify y en las redes sociales donde estamos también. Arely Insunza, a todo lo que da, que por cierto va llegando. Amiga, ¿qué onda? ¿Cómo estás?
2: Muy bien, feliz de estar contigo, Jimena Aguilar. ¿Qué tenemos para este show el día de hoy? ¿Cómo están los ánimos?
1: Muy bien, traemos pila y traemos actitud y ojalá que ustedes también. Y si no, quédense porque ahorita les traemos chismecito, buena música. Así que están en un buen lugar. Pónganse cómodos. Ya saben que aquí hablamos sin filtro. Y justo eso quería preguntarte, porque me quedé pensando el otro día que si los amigos, que si se rompe una amistad por un viaje que no hicieron match, pero ¿qué onda con las bromas también entre amigos? Que luego igual en estos viajes se pueden dar, o en el día a día, ¿no? De repente como que hay una línea muy delgada entre hacer una broma a una amiga o a un amigo que sabes que le vas a tocar ahí donde solo tú sabes, pues, y que esto puede también romper una amistad. ¿Estás tú a favor o en contra de este tipo de bromas? ¿Pueden ser como algo pues más sencillo, divertidas, o cruzan la línea hacia lo hiriente?
2: Sin duda creo yo que es violencia.
1: Sale, bye. Seguimos con el show.
2: Pero fíjate que el concepto de amistad también se ha ido reestructurando y remodelando como lo ha hecho la relación de pareja. Porque existía... En el sistema en el cual nos conducíamos era la ley del más fuerte. O sea, hace algunas décadas, cuando a ti y a mí nos tocó ser niñas, sobre todo a mí, era el tema del bullying, era el tema del cool de la escuela. O sea, pues no había nada que alegar, solo tenías que saber defenderte y aprender a defenderte en la jungla de la escuela. O sea, los papás no te consecuentaban de, ay, mi niña pobrecita, era sencillamente, pues... defiéndete o dile a la maestra o pégale si es preciso. O sea, todos estos consejos te daban los papás, pero no necesariamente los papás acudían como hoy si se hace, etcétera. Entonces creo que también todas las relaciones se han ido modificando, no solo las de pareja, también las de amistad. Y hoy nos estamos dando cuenta cuando los amigos son violentos, por ejemplo, esto que antes lo veíamos como normal, pero cuando un amigo no está siendo respetuoso conmigo y me está tratando de torta y estoy siendo utilizada o utilizado para que él y otras personas se mofen, cosa que sucedía mucho, siempre existía el divertido y el patiño. O sea, las películas te lo muestran a través de Tintán, de Viruti Capulina, de todas estas que eran parejas, el cómico y el patiño, que en pocas palabras era reírte de alguien, en pocas y resumidas cuentas. Hoy eso no está padre, hoy ya no resulta divertido y ese tipo de bromas, así como hacerle la broma al otro, ya no es parte de lo que nos parece divertido y menos a las nuevas generaciones. Y eso está padre. Entonces, lo que creo es que el concepto de amistad, que está padre y que no dentro de una amistad, creo que también se ha ido volviendo más respetuoso y esperamos amor, igualdad, respeto de parte del otro y ya no aceptamos menos que eso, cuando menos ya nos damos cuenta. Y eso que estás mencionando, pues es violencia, o sea, por donde la buscas es violencia.
1: Vamos a hablar entonces, ¿cuáles serían esas red flags de los amigos, de las amigas que pensamos que es suavecito, que no pasa nada, pero sí está pasando? Lo platicamos al regresar, no le cambien, esto es Jimena Aguilar en vivo.
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1: Ya estamos de regreso. Gracias a todos por seguir conectados acá conmigo. Y espero que también estén en todas las plataformas digitales. Instagram, Facebook, TikTok. Ahí está todo el chismecito. Más contexto de lo que platicamos acá. Encuéntralo en el TikTok, @ Jimena Aguilar Navarro. Jimena con J, no te equivoques. Y cuéntame tú desde dónde me estás escuchando, ¿eh? También está padre saber de ustedes porque así podemos armar mejor playlist para el día de hoy y podemos conectarnos, hacer buen match para poder llegar hasta donde tú estás y después llevarte muchos cariñitos. Así que repórtate conmigo. Y bueno, mientras lo haces, les tengo chismecito. A ver, saquen el cafecito para echar el chismecito. Más o menos habíamos platicado de esto el otro día, pero salió más información. Yo estoy un poco... ligeramente confundida, porque entonces sí creo que va a parar todo. ¿Se acuerdan que hablamos de Alejandro Fernández, en donde decía, bueno, vengo con un

0: él está bien que tome la decisión. Él lo declaró directamente, dijo, de repente sufro mucha depresión, ansiedad, pero creo que debe ser normal, es lo que expresó. Me dediqué a perderte con sus canciones y con su música y con todo. Y ahora pues él aprovechó también para enviar un mensaje a todos los seguidores, porque dijo, si tienen alguna necesidad, que no les dé pena, que se quiten esos tabús. Yo creo que son de los problemas más fuertes que tenemos ahorita actualmente en México. Él comentó en esta declaración que hizo recientemente y aclaró que ya está bajo tratamiento médico, que sigue las indicaciones de los especialistas, con doctores, con médicos, con todos, haciéndoles caso a lo que le están diciendo, que obviamente es algo muy delicado, muy importante, pero por eso le está dando pues el tiempo y la importancia que merece. Entonces creo que es un gran ejemplo, porque Alejandro Fernández pues es un gran artista, es una figura que sigue mucha gente, y el que hable de esto abiertamente, y ¿sabes qué? Sobre todo los tabús, porque normalmente uno no ves a los hombres hablando de esto. Las que han hablado normalmente son mujeres, es como más común, y esto me parece interesante porque la ansiedad y la depresión le puede dar a cualquier persona. Aquí no importa la edad, no importa el género, no importa tu poder socioeconómico, y hablar de esto públicamente ayuda a que la gente hablemos más de la salud mental, de la importancia de cuidar nuestra salud mental, de atendernos, de no dejar pasar los síntomas, de saber que eso no es normal, el sentirse así, y que está bien acercarse a un profesional, porque estas cosas a veces uno solo no puede salir de ellas. Entonces ese ejemplo me parece bueno, y ojalá que efectivamente ese tiempo le sirva a Alejandro Fernández para llegar a su centro, para que se sienta mejor, para que tenga un equilibrio en su vida y que sea feliz, porque si queremos verlo en el escenario, nos encanta todo lo que hace, y se hablaba de que venía un disco probablemente donde mezclara otra vez tanto el regional mexicano, a lo mejor meter un poquito de pop, como a él le ha salido muy bien en su carrera. Pero primero lo primero, y sin salud no puede hacer absolutamente nada. Entonces que se dé el tiempo que necesite, y acá nosotros te vamos a estar esperando, mi queridísimo Alejandro Fernández, ¿no? Pura buena vibra para ti. Estaremos de regreso, si quieres más chismecito, sígueme, escúchame de lunes a viernes.
1: Ella es Jimena Aguilar en vivo.

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